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1: Muy buenas noches, una vez más estamos aquí con DJ y con mi compañero Nicolás Norris.
2: Hola, hola, buenas noches, un gusto de encontrarnos nuevamente, otro fin de semana para poder entregarle lo mejor de nosotros, la buena música, un recuerdo ahí y una historia para que ustedes sepan un poquito de la vida, ya sea musical, personal, de cada artista que nosotros le traemos en cada programa. Le damos la bienvenida y comencemos pidiéndole también a Dios que los bendiga a cada uno, a aquellos que están trabajando a esta hora de la noche.
1: Y que a nosotros nos dé la gracia,
2: por
1: que sea entretenido nuestro programa.
2: Que disfrutemos del programa con alegría y podamos transmitir la satisfacción de hacer las cosas bien para ustedes. ¿Qué lo hace?
1: Así es.
2: Bien, vamos entonces.
1: Ahí pues. Vamos con un pincelazo de quién se trata hoy día.
2: Vamos.

0: Oye, ahí estábamos escuchando, me imagino que ya saben de quién se trata, de Ajá.
1: Ajá.
0: Estábamos escuchando el tema Take On Me.
1: Vente conmigo.
0: Ajá. Sí, buenísimo, buenísimo. Me gusta ese grupo. Aquí estamos con DJ fascinado. ¿A usted no le gusta mucho, parece?
1: ¿Por qué dice eso? A ver.
0: Porque dijo que estábamos locos y estábamos tocando el piano ahí.
1: Ah, pero las tonteras que hacen ustedes, que los artistas es distinto, pues ya.
0: Oye, este es un grupo, una banda noruega, es de Oslo, que cultivó los géneros New Wave, synth pop y pop rock, fíjate. ¿Tú lo conocías? Me imagino que sí, pues sí, es de nuestro, de tus años. No de nuestros años con DJ, pero igual nos gusta.
1: Ya. Sin comentario, por favor. ¿Ah? Oiga, sí, una banda noruega, como usted bien dice, de sobre todo que cultiva el pop rock.
0: Exactamente. ¿Mm? Los integrantes, Paul Walk, hoy son súper difíciles sus apellidos. Vamos a decir Paul nomás.
1: Yo por eso no quise darse la iniciativa. Menos mal que la de usted, ya dele.
0: Claro, Paul Walker, algo así. Savoy Magnet. Uy, oh, no, muy difícil. Morten Harter, que era el vocalista.
1: Morten Harter. Son así como
0: Harte. Sí, porque son ahí de... son noruegos.
1: Obvio, pues son más noruegos, sí.
0: Activos están desde el 14 de septiembre de 1982, ¿ah? ¿Eh?
1: Ah,
0: fíjese, ¿sí?
1: ¿Sí?
0: Ah, ¿no sabía usted? ¿Pero cómo? ¿No estudió
1: sí,
0: nada de lo que estaba?
1: Sí, pues, oiga, sí, sí, yo estoy esperando.
0: No, si usted es estudioso. Sí, sí, sí, sí. Sí, sí, sí, sí, sí.
1: Oiga, fue formada un 14 de septiembre de 1982. ¿Mm? ¿Mm? Y el trío saltó a la fama mundial gracias a su álbum debut lanzado en 1985, ¿eh? Que tuvo un gran éxito en venta desde entonces, han sido posesionado, como una de las bandas más populares en este género,
0: sí,
1: de todos los tiempos. Han vendido alrededor de 100 millones de álbumes, oiga, y singles en todo el mundo. ¿Qué
0: mucho,
1: le parece?
0: Mucho, mucho, mucho. Sigamos escuchando.
1: Oiga, sí, porque
0: mucha música.
1: Sí, menos bla bla,
0: menos
1: y vamos
0: bla,
1: con la música.
0: Y más acción.
1: Vamos, vamos, vamos.

0: Oye, ahí estábamos escuchando dos temas más secos, muy buenos. I've been losing you.
1: Te he estado perdiendo.
0: Oh.
1: Qué maravilla.
0: Y Hampton High and Low.
1: Qué bien.
0: Esa es como una traducción más o menos así como es una casa de alta y baja, así, algo así. Sí. Pero casa de cazar.
1: De cacería.
0: Claro, de cacería, exacto.
1: Oiga.
0: ¿Ah?
1: Mire, bueno, ellos, como le contábamos que se habían separado, ellos se separaron el 2010, pero regresarían 4 años después con motivo del 30º aniversario de la banda. A-ha grabó un nuevo álbum de estudio que fue lanzado el 4 de septiembre del 2015, junto a una gira promocional, pasado el 27 de septiembre por el festival Rock in Rio, un concierto especial de aniversario del grupo.
0: Oye, en 2009, me estoy yendo para atrás.
1: ¿Ya?
0: Recibieron un reconocimiento al mejor éxito noruego de los últimos 50 años, fíjate.
1: 50 años.
0: Sí, y con su más famoso tema, que es Take On Me, fíjate, es el que los lanzó a la fama. Ese siempre les dio premio.
1: Es que cuando regresaron fue ese el álbum con ese tema que,
0: claro,
1: que comenzaron después el retorno.
0: Ellos recibieron premios en MTV también con el video de ese tema.
1: Exacto. Es que en ese tiempo, bueno, cuando ellos estaban en todo su apogeo, se escuchaba la música y se veía mucho video. Hacían la música con videos musicales.
0: Oye,
1: espectaculares.
0: Sí, que los videos antes eran buenísimos.
1: Bueno,
0: no quiero decir que
1: bailaban y tenían buena, bueno, mostraban de dónde estaban haciendo el video. Excelente, muy, muy buena música. Es que marcó los años 80 y
0: sí,
1: 90.
0: Exactamente.
1: Vamos con más música, sigamos con la música de A-ha.

0: Oye, aquí estamos Nikito y DJ en tu programa A Través de la Música, una vez más en la noche, alegrándoles la noche frías de Calamita. Oye, queremos saludar, saludemos, Nikito.
1: Oye, sí, pero estamos en la radio peregrina, como bien decía usted, en A Través de la Música, para entregarle otro artista, otro programa más, para, como bien decía usted, para calmar las frías noches del fin de semana de acá en nuestra provincia, en Loa. Oiga, pero también nos pueden llamar o mandar mensaje al más 56 9727 82760. Y también queremos saludar a nuestros alrededores de nuestra ciudad, ¿qué le parece? A ver.
0: Chiu Chiu, Chuquicamata,
1: María Elena,
0: San Pedro,
1: Tocopilla, Sierra Gorda,
0: Baquedano
1: también.
0: Por ahí. Sí. Si quieren escuchar a algún artista que les guste, pueden sugerirlo a DJ, el que contesta.
1: Claro que sí.
0: Es el secretario. Las tiene todas, secretario, DJ, lava, plancha, cocina.
1: Oiga, igual que en los circos, el que
0: multiuso.
1: El payaso,
0: claro,
1: vende manzana.
0: Como el circo de Chamorro.
1: Hace de todo un poco.
0: Se disfraza de león.
1: No, pero bien. Acá estamos para apoyarnos cada día.
0: Exacto. Oye, en 1991, marcó un récord Guinness por la mayor audiencia en un concierto de 198.000 espectadores en el Estadio Maracaná, fíjate, Festival, sí, de Río de Janeiro.
1: Era el que le comentaba antes yo en Brasil.
0: Genial.
1: Tudo bem desde allá. Tudo
0: sí.
1: Bem.
0: Usted
1: tudo
0: que conoce al revés y al derecho Brasil.
1: Sí.
0: Sí. Así que ha callado. Recuerdos le vienen a la mente.
1: ¿Por qué?
0: De Brasil, digo yo.
1: Ya.
0: Oiga, ha recibido una mención honorífica por su tema Take On Me, fíjate, por sonar más de 3 millones de veces en las radios estadounidenses. Mira.
1: Sí, me parece.
0: Muy buen. Ay, pero genial ese grupo. Me encanta.
1: Y tenía muchas personas que los seguían.
0: Sí, pues muchos seguidores. Demasiado. Aquí estábamos nosotros con mi amigo Max, pero nadie nos invitó para ir.
1: Oiga, vamos a seguir con la música, sí, de Ajá, porque yo le voy a comentar cómo surgió el nombre del grupo.
0: Ah, ya. Muy bien.

0: Oye, si está escuchando un par de locos aquí en una radio que encontró la frecuencia 93.1, somos Nico y Caro, ¿ah?
1: Por supuesto.
0: Aquí estamos en tu programa A Través de la Música este fin de semana. Oye, estábamos escuchando Scoundrel Days.
1: Días sin vergüenzas.
0: Y además estábamos escuchando Stay on This Road.
1: Oye, ese tema es como un himno, ¿eh? Dice, pero es quedarse en estas carreteras.
0: Sí, pero ¿cierto? Es un himno a la resiliencia. Eso es.
1: Eso.
0: Sí. Se ríe. Oiga, usted no iba a contar por qué se llaman Ajá.
1: Ah, de veras, pues. Menos mal que me acordó. Ya, oiga, dice, Morten fue quien sugirió el nombre del grupo, ¿eh? Cuando mirando en un cuaderno de Paul, vio la palabra Ajá en la letra de la canción Nada, Nada Ve. Nada Va.
0: Nada Va.
1: Nada Va.
0: Oiga, nothing, pero, ya, go pero, eat.
1: Ya, ¿cómo?
0: Nothing, oh, go eat.
1: Una gringa. Ya.
0: Oye, ya. Si estoy haciendo un curso de inglés.
1: Bien, me parece.
0: Claro que ya me echaron ya, pero...
1: No, eso porque no me invitó.
0: Traté
1: invitó
0: de hacerlo.
1: Oiga, ya, bueno, en español, entonces, nada va. Esta canción nunca fue publicada.
0: Ah, ¿sí?
1: Uh-huh, nunca fue publicada. Eligieron este nombre ya que su... Se encontraban buscando un nombre que fuera fácil de recordar. Mira, ajá.
0: Ajá. Ajá.
1: Facilito. Oiga, y significaría lo mismo en inglés. O sea, fácil y que significara lo mismo en inglés que en
0: español.
1: Claro.
0: Como una sorpresa. Ajá.
1: Así es. Oiga, además para Paul cuánto él es complicado el apellido.
0: Paul Wallenberg.
1: Ese mismo. La palabra era de carácter positivo e internacional. ¿Ves? Era positivo e internacional.
0: Claro.
1: Ajá.
0: Muy bueno.
1: ¿Qué le pareció?
0: Oiga, ¿qué le pareció nuestro terremoto?
1: Oiga.
0: Estamos adelantando el 18. Lo
1: ahí yo veía, me imaginaba al DJ ahí en la sala de control corriendo para allá y para acá.
0: Como que, no, pero típico chileno, uno no se para primero, pues si dice ya tembló, chao.
1: Pero es que.
0: Ya cuando empezó acuático.
1: Pero nuestro DJ internacional, pues no.
0: No, pero es más chileno.
1: Ah, ahora sí.
0: Está chilenizado. Sí. Si no se paró, ¿se paró DJ? Es chileno.
1: Ah, ya. Bueno, chileno. Le voy a creer. Ah, porque, bueno, oiga...
0: ¿Usted estaba trabajando?
1: No, había...
0: Ya había llegado.
1: Hacía poquito que había llegado a casa, claro. Pero, curioso, las noticias solamente hablaban desde Antofagasta y San Pedro, cuando acá eran 7 grados, 3.
0: Y quedamos 3 sobrevivientes y nadie se enteró.
1: Nadie, pues, oiga. No.
0: Típico pero, chileno.
1: Oye, increíble de que el movimiento fue muy, muy, muy extendido, muy largo, ¿ah?
0: ¿Eh? Muy largo
1: y cada vez más fuerte.
0: Sí. No, yo dije hasta aquí nomás llegamos y golpeé mi pecho por mi culpa.
1: No, a mí no me causa miedo los temblores. Pero sí me entré a preocupar cuando yo dije, no quiere parar.
0: Pues, se
1: de segundo piso, claro, yo dije, bajo, abro la puerta y si se aprieta, se chupan las puertas, ahí quedo. Pobre
0: dijiste,
1: Nico.
0: Yo tan joven, dijiste, ¿por qué, señor?
1: Ahí dije yo, pero así como asustado, a correr, no. ¿Ah? Me paré en la ventana para mirar cómo se movían los cables. Bueno. No, increíble. Gracias a Dios que pasó. Y bueno, como decía usted, pues los chilenos estamos acostumbrados a los sismos y sismos fuertes. Por ejemplo, acá fue 7. Allá en Santiago hay 1, 2, 3.
0: No,
1: uy, cadena y todo el. Por lo menos 1 semana, 2 semanas hablando del terremoto.
0: Y cortan transmisión,
1: claro,
0: y todo.
1: Y hablan.
0: Ya, pero no seamos peleadores, no peleemos con los DRM.
1: Ya.
0: ya continuemos mejor.
1: Ya fue el temblor,
0: ya fue,
1: así que
0: estamos
1: sí,
0: bien.
1: Ya, sí, todo bien.
0: Sí, gracias a Dios.
1: Pero sigamos con la música
0: de
1: acá. Sí.

0: Oye, ahí estábamos escuchando excelentes dos temas más. Es Slant and Frame.
1: Es Delta Figura.
0: Y el otro que DJ dice que él dedicó a Cry Wolf.
1: El pues lobo. Aullido de lobo.
0: Andaba ahí. Así que ahí estábamos escuchando música espectacular. Oye, saludemos a los que están enfermitos, pero primero digamos en qué sintonía estamos.
1: Oiga, en la 93.1 Radio Peregrina.
0: A través de la música.
1: Así
0: Oye,
1: es.
0: Quiero saludar con mucho cariño aquí a Andrea Párraga, que está enfermita.
1: Andreita, está enfermita Andreita.
0: Y aquí mi compañero está diciendo que estamos apolillados, pero no es así.
1: Oiga, yo también quiero saludar a María Antonieta.
0: María Antonieta.
1: Sí, siempre nos escucha. Así
0: Oye,
1: que
0: la abuelita de la iglesia.
1: Ah, también, pues sí.
0: Sí.
1: Y a todos los que...
0: A la señora Sabina.
1: Sí, a todos aquellos que nos siguen y nos escuchan y disfrutan del programa. Nuestro agradecimiento, que Dios los bendiga, que tengan un renovador descanso. Sí, oiga, rescatar que este grupo, cultivó mucha música, los años 90, música sanita, bailable, para una juventud que no había maldad.
0: Que éramos sanos. Disfrutábamos con música.
1: De la música, ¿sí? de todo lo que era la juventud. Que hoy no se disfruta, hay mucha maldad, mucha delincuencia y se extravían nuestros jóvenes, ya sea la droga, el alcoholismo y delincuencia. Que eso sirva de experiencia. Esto nos deja una buena enseñanza a estos grupos. Buena música, buen disfrute de la juventud. Así que a disfrutar sanamente nuestros jóvenes, nuestra juventud, nuestros adolescentes. ¿Ah? Que Dios los bendiga, cuídense y nos estamos encontrando la próxima semana.
0: La próxima semana.
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0: 21 horas, 6 minutos. 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

0: ¡Hola todo el mundo! Bienvenidos y bienvenidas al Warm Global Dance Top 20 de Warm, el World Airplay Radio Monitor, presentado por Syndicast. Warm monitoriza la emisión en Radio Dance de emisoras de todo el mundo, con el ranking oficial que ahora forma parte de las listas semanales de Billboard. Hay mucho movimiento esta semana, así que, si estás listo, ¡vamos allá! Antes de comenzar con el nuevo conteo, vamos a repasar rápidamente el top 10 de la semana pasada. En el número 10, Don Dola y Taiga, Don't Worry Baby. En el 9, Bob Sinclair y Kisa, I Can Wait. En el 8, Dean Tarly Acting Tough. En el 7, Jennifer López y David Guetta, Save Me Tonight. En el 6, Prospa y Clooney, Free Your Mind. En el 5, Vivausa, Magnetic. En el 4, Calvin Harris y Jay-Z, Satisfy. En el 3, Fisher y Thompson I, Favor. En el número 2, Anot y 54 Ultra, Talk to You. Y en el número 1 de la semana pasada, Didi Risha y Faithless New Religion.
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0: Vamos a ver cómo queda el chart esta semana mientras entramos en el nuevo Warm Global Dance Top 20. En el número 20 y como nueva entrada en el top 20 esta semana, James Hype.

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1: En el número 10, y como la entrada

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0: 22 horas 7 minutos.
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3: ¿Por qué tengo que leer la Biblia si los pastores ya explican lo que dice?
4: ¿Por qué tengo que leer la Biblia si los pastores ya la explican? Mira, yo creo que el esfuerzo de Martín Lutero y lo que vivieron esos hombres de la fe, no puede ser que nosotros no disfrutemos el precio pagado por otros y el tener acceso a la palabra de Dios. Es cierto que a lo mejor venimos de ciertas formaciones cuando en la iglesia tradicional íbamos y solamente una persona abría la Biblia y la leía y nos sentábamos a escuchar lo que él decía y nos vamos a nuestra casa, pero qué lindo es tener acceso a la palabra de Dios, porque por ejemplo, cuando le hablamos del amor de Dios a nuestros hijos, el único modelo de Dios que tienen es a sus propios padres. No hay manera de decirle, mira, ahí está Dios aun cuando estás dormido y que el cuarto está oscuro. La única manera de mostrarle el amor de Dios es nosotros convirtiéndonos en esa representación de Dios, aunque no somos dioses, pero en esa representación de Dios en nuestra casa. Entonces, ¿de qué manera le demuestro a mi hijo lo que Dios piensa de él? A través de la palabra. Y aprovecho la oportunidad para hablar de lo que es el famoso altar familiar. Y de pronto por ahí hay algún soltero y dice, no, yo estoy solo. Pues sabe que abrázate de la palabra también, aunque no tengas una familia con quien compartirla. Pero yo creo que es esencial, muy esencial, seguir leyendo la palabra de Dios. Y por ahí de pronto hacer preguntas a tus líderes, no necesariamente durante el servicio, enviar textos a tus líderes, porque creo que cada creyente necesita tener ese espacio de leer la palabra de Dios, estudiarla y conocerla.
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4: Arranca Timeline, donde la política se mezcla con la tecnología.
5: Donald Trump lanzó el T1 Phone, un smartphone dorado con la bandera de Estados Unidos en la carcasa. Se vende a $499 y busca competir en la gama media alta.
4: Esto fue Timeline, porque la política también se juega en el mercado tecnológico.
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0: 23 horas, 2 minutos.
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2: Hoy renuevo mi esperanza mientras repito esa promesa de Jesús. En el mundo tendréis dificultades, pero ánimo, yo he vencido al mundo. Juan 16:33.
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4: Hola, hola, hola, hola. ¿Qué tal, amigos? Un saludo cariñosísimo, cariñosísimo, cariñosísimo. ¿Cómo están? ¿Cómo se sienten? ¿Cómo se encuentran? Espero que muy bien, listos a tener este tiempo hermoso de quietud, de reflexión, de ministración. Gracias por cumplir esta cita, gracias por ser fieles oyentes de Pildoritas y Reflexiones, por sintonizarnos a través de las diferentes estaciones afiliadas a MFM en toda América Latina y España. Gracias también por seguirnos a través de la internet en el mundo entero y en las aplicaciones que puedes escuchar descargándola en tu celular, en tu tableta, en tu computadora. Siempre es para mí un gusto, un regalo, una bendición muy grande que Papá Dios me da de poder estar aquí frente a este micrófono realizando este programa que lleva más de 20 tantos años y que amo con todo mi corazón. Así que listos para comenzar nuestro programa de hoy. Ustedes ya se encuentran allí. Está su servidora, música, reflexiones y nuestro director y productor, la dulce presencia de nuestro Señor Jesús, que toma control de este espacio. Y vamos a comenzar musicalmente con Generación 12 y este tema que me gusta: Corro a ti. Con ellos te damos la más cordial bienvenida y la invitación a que corras a los brazos de Jesús. Te está esperando, te ama. Están abiertos, no crucificados, abiertos para recibirte y abrazarte con el más tierno amor.

Chorro, a ti, Generación 12, dando la apertura a nuestro programa de hoy. Esta reflexión se llama Pensar Distinto. Dice Romanos 12:2, no os conforméis a este siglo. Un verano durante la universidad, cuenta esta reflexión, pasé bastante tiempo en Venezuela. La comida era espectacular, la gente encantadora y el clima y la hospitalidad maravillosos. Sin embargo, a los 2 días me di cuenta de que mis nuevos amigos no administraban el tiempo como yo. Si planeábamos almorzar a las 12, eso significaba entre las 12 y la 1 de la tarde. Lo mismo para las reuniones o los viajes. Los horarios eran aproximados sin puntualidad. Descubrí que mi idea de estar a tiempo era cuestión netamente cultural. Todos somos moldeados por los valores culturales que nos rodean, aún sin saberlo. Pablo llama a esta influencia el siglo. Como dice Romanos 12:2, en referencia a las maneras de pensar que impregnan nuestra existencia, suposiciones incuestionables e ideales directivos que se nos transmiten por el simple hecho de vivir en un lugar y tiempo particular. Pablo nos advierte a no conformarnos a los patrones de este mundo. Más bien, debemos ser transformados por medio de la renovación de nuestro entendimiento. En lugar de adoptar pasivamente las formas de pensar y las creencias que nos envuelven, somos llamados a poner en práctica los pensamientos de Dios y entender su buena voluntad, agradable y perfecta. Sigamos al Señor en lugar de otra voz. Dios, ayúdame a tener tu mente en todo lo que haga. Pensar distinto. 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

0: Llueve Emanuel, Linda Espinosa y Jesús Adrián Romero compartiendo este lindo tema musical. Una pasión. Dice Lucas 14:26, si alguno viene a mí y no aborrece a su padre y madre y mujer e hijos y hermanos y hermanas, y aún también su propia vida, no puede ser mi discípulo. Un discípulo de Karl Marx del siglo XIX que participó en el asesinato del zar Alejandro II escribió: el hombre revolucionario no tiene intereses personales, asuntos comerciales, emociones, compromisos, propiedades, ni nombre.
1: ¡Wow!
0: Todo en él queda totalmente absorbido en el único pensamiento y la única pasión por la revolución. Aunque sus motivos y sus metas estaban errados, la declaración de este discípulo de Karl Marx muestra la determinación del compromiso. Jesús quería un verdadero compromiso por parte de sus discípulos. En Lucas 14, leemos que grandes multitudes se le unieron en su viaje hacia Jerusalén. Tal vez estos seguidores ocasionales se consideraban sus verdaderos discípulos. Pero Jesús enseñó que seguirle implicaba más que simplemente saber cosas sobre él. Explicó lo que realmente significaba ser su discípulo cuando definió el costo del discipulado. Nada, ni el amor de un padre o una madre, ni siquiera nuestra propia vida, debía tener prioridad sobre la lealtad a Jesús. Sus discípulos entonces y ahora deben reconocer que si Dios ha de ser fundamental en sus vidas, las posesiones e incluso las relaciones sociales tienen que ser secundarias. Jesús llama a sus seguidores a vivir absorbidos por un pensamiento y una pasión únicos y exclusivos. Él y la gran comisión de las buenas nuevas que debemos llevar. Nuestro amor a Jesús es la clave para la pasión espiritual. Pildoritas y reflexiones. Y vamos con este tema en la voz de Koalo Zamorano, que dice: sigo enamorado. Seguimos con esa pasión. No se nos puede acabar ese fuego y ese primer amor por nuestro amado Jesús. No, que dice: sigo enamorado. Seguimos con esa pasión. No se nos puede acabar ese fuego y ese primer amor por nuestro amado Jesús.

Sigo enamorado, la voz de Koalo Zamorano compartiendo con nosotros aquí en Pildoritas y Reflexiones. Antes de identificar, como siempre te recuerdo, que espero tu valiosa correspondencia, tu valioso saludo, que lo puedes hacer a través

del Facebook del programa Pildoritas y Reflexiones con Norma Pinzón Oficial. Coloca que te gusta nuestra página, sígueme por favor. También allí me puedes saludar y contarme qué ha hecho Papá Dios en tu vida, en tu corazón, a través de nuestro programa. También visita mi canal de YouTube, Norma Pinzón, suscríbete.

A través de Instagram, búscame como Norma Pinzón o Pildoritas y Reflexiones. Allí me saludas, me contactas y será una linda forma de estar conectados. Creo que alcanzo a saludar por lo menos a alguno de ustedes que amablemente me ha escrito. Lilian Herrera dice: hola, hermana Norma, que Dios me la bendiga. Quiero decirle que sus reflexiones me han bendecido en estos momentos que he querido tirar la toalla, pero Dios me ha dado fuerzas nuevas. Lilian Herrera, qué lindo. Ella me escribe desde Nicaragua. Qué bendición que papá Dios te renueve esas fuerzas. Edwin Jaita dice: hola, buenas tardes, Norma. Yo te escucho desde hace más o menos 15 años por CBC en las madrugadas. Él me escribe de Santa Cruz, Bolivia, Santa Cruz de la Sierra, en Bolivia. Edwin, gracias por reportar sintonía, y a todos los que han escrito, espero tu correspondencia.

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Era la voz de Ruth Mixter, Volver a Nacer. Si estás llegando a nuestra sintonía, muchísimas gracias por ser parte de esta familia de pildoritas y reflexiones. Gracias por sintonizarnos. Gracias de verdad por estar allí, por escucharnos a través de la internet, a través de las aplicaciones, a través de las diferentes radios AM, FM en toda América Latina y España. Qué rico cuando leo esos mensajes de personas que hace mucho tiempo nos escucharon y nos están volviendo a escuchar. Y eso hace la tecnología, eso hace estas aplicaciones y también, bueno, el canal de YouTube que ha sido, yo creo que importante también porque tiene contenido allí, cosas que realizo ministerialmente, suben al canal de YouTube y entonces tú puedes escuchar, compartir esas enseñanzas, los podcasts o las reflexiones que se encuentran allí, que son cortas, pero sustanciosas, son pildoritas para el alma. Bueno, gracias también a todos ustedes, eso, que se toman su tiempo extra y reportan sintonía. Se los agradezco de todo corazón porque es la única manera de saber dónde están. Así como Karen nos escribió, nos escuchaba cuando tenía 15 años, después Martín también, que cuando tenía creo que 11 años también vivía en Paraguay, ahora está en Cancún, y qué lindo saber que han ido creciendo, se desconectaron un tiempo y vuelven a buscar, y qué alegría que este programa ha podido mantenerse y sostenerse por tantos años. Por eso pues han vuelto a reencontrarnos. Y hoy pues con una tecnología diferente de cuando comenzamos, con un sistema satelital y con una primera fase que era onda corta. Ahí nuestros grandes oyentes eran radioaficionados. Por eso las primeras correspondencias que recibimos eran tarjetas que ya casi ni se usan tampoco. Cuando uno viajaba compraba esas tarjetas y le mandaba a la familia, llegué bien, estoy bien, y bueno, llegaba uno y la tarjeta llegaba después. Se tomaba una cantidad de tiempo, pero no existía toda esta tecnología, ni pensar en un WhatsApp, ni pensar en un Facebook, ni pensar en tantas aplicaciones inmediatas. Y ahora tú te puedes llamar, puedes hacer video y ya todo lo demás queda abolido. En mi época, cuando yo tenía como 15 años, estaban los telegramas. Yo me acuerdo que uno iba y colocaba un telegrama y las operadoras eran una cantidad de cables. Yo creo que somos unos privilegiados los que vivimos en este tiempo. Hemos visto la tecnología como nunca, ¿verdad? Como nunca. Y bueno, antes de compartir un tema musical, quiero compartirles esta pequeña reflexión que la leí hace un momento y dije, ve, está linda para el programa. Dice, después, no hay después, porque después el té se enfría, después el interés se pierde, después el día se vuelve noche, después la gente crece, después la gente envejece, después la vida se termina y uno después se arrepiente por no hacerlo antes cuando tuvo oportunidad. Después no se puede dejar para después lo que puedes hacer hoy. Esa llamada, ese mensaje, arreglar cuentas. Estamos viviendo tiempos tan complejos que después no sabes si tendrás la oportunidad, valga la redundancia, después de haber manifestado el amor por tus hijos. Hijos, el amor por esos seres que te dieron la vida. Cuando uno es joven no valora y no le da tanta importancia a los padres. Solo cuando uno es padre entiende todo lo que ellos hicieron y por qué lo hicieron. Y como lo he dicho en este programa, porque a veces me duele ver a las personas ancianas de la tercera edad, cómo los abandonan, cómo los regañan, nadie les tiene paciencia, se desesperan porque repiten,
se desesperan porque se tropiezan, se desesperan porque se les cae la comida. Y tanta paciencia que ellos tuvieron con nosotros cuando estábamos creciendo. Así que miremos, porque después no va a haber después. Vamos con William Perdomo y este tema que dice: A tus brazos.

Era la voz de William Perdomo, A tus brazos. Lindo tema musical. Problemas de postergación, se llama esta reflexión. Dice Romanos 12:4, en un cuerpo tenemos muchos miembros, pero no todos los miembros tienen la misma función. Muchos de nosotros luchamos con ellos, los problemas de postergación. Un catedrático de la Universidad de Calgary en Alberta, Canadá, estudió durante 5 años el problema de dejar las cosas para más tarde e informó que el 95% de la gente pospone hacer una u otra cosa. Una estimativa mostró que los estadounidenses pierden aproximadamente 400 millones de dólares al año posponiendo la declaración de sus impuestos, debido al temor al fracaso y otras inseguridades. Esperamos y esperamos antes de iniciar un proyecto o tomar una decisión. Dejar las cosas para más tarde también es un problema en la iglesia. Muchos de nosotros posponemos el servirle a Dios. Sabemos que debemos alcanzar a los demás, pero nos sentimos inseguros o preocupados en cuanto a qué hacer, debido a que no estamos seguros de nuestros dones o intereses. Postergamos nuestra participación en la iglesia. Nos preocupamos pensando, ¿qué pasa si hago un mal trabajo? ¿Qué pasa si descubro que ni siquiera puedo hacerlo? Romanos 12 nos da algo de aliento. El hecho de servir comienza por presentarnos ante Dios con un sacrificio vivo. Ora y entrégate de nuevo al Señor y a su obra. Luego mira a tu alrededor y ve lo que los demás están haciendo en tu iglesia y pregunta si puedes unírteles. Comienza por algo pequeño, si así lo necesitas, y prueba haciendo varias cosas hasta que sientas en el ministerio que es de acuerdo a los dones que el Señor te ha dado. Lo que sí tienes que saber es que tu iglesia te necesita. Pídele a Dios que te ayude a vencer tus problemas de postergación. Para tener una iglesia más saludable, ejercita tus dones espirituales. No más postergación. Pildoritas y reflexiones. Y vamos con Jess Jacob y este tema que dice: tú tienes nuestro sí.

0: Tú tienes nuestro sí. Así que no más postergación. El Señor te ha llamado, el Señor te ha dotado. Hay que poner la mano en el arado. ¡Wow! Me salió en verso, sin hacer esfuerzo. Antes de almuerzo, después de almuerzo. Pero mira, el Señor te ha llamado, el Señor te ha dotado. Hay que poner la mano en el arado. ¡Wow! ¡Qué bien! Un final para el dolor. Ya estamos en la recta final del programa. Bienaventurados los que lloran, porque ellos recibirán consolación. Mateo 5:4. ¿Con qué frecuencia pensamos en el dolor como en algo bueno? Pero cuando se trata del pecado, lo es. Los que lloran por su propio pecado acudirán a Dios en busca de perdón. Cuando Él responde voluntariamente a su arrepentimiento, se termina el dolor. Consolados por el perdón de Dios, los pecadores transformados lo celebran y el gozoso amor por Jesús reemplaza al dolor. Y con esta reflexión les digo gracias por habernos acompañado en otra edición de Pildoritas y Reflexiones. Regala una sonrisa, que no te cuesta nada, y haces felices a los que te rodean. Te mando el abrazo tierno de osito cariñoso para ti. Y por favor, visiten mis redes sociales, el Facebook oficial del programa, mi canal de YouTube de Norma Pinzón. Sígueme a través de Instagram como Norma Pinzón o Pildoritas y Reflexiones. Reporta sintonía y recuerden que tenemos una cita. No falten a ella. Nos encontramos pronto. Chao, chao.
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1: ¿Qué pruebas estás pasando últimamente? ¿De qué manera concentrarte en que Dios conoce tu nombre te ayuda a atravesar confiado los momentos difíciles? El pensamiento de hoy está escrito por Katara Payton. Katara escribe: el domingo después de que empecé a trabajar como líder de jóvenes en una iglesia, hablé con una adolescente sentada junto a su mamá. Sonreí y saludé por su nombre a la tímida chica y le pregunté cómo estaba. Ella levantó la cabeza y abrió grande los ojos. Me devolvió la sonrisa y susurró: ¿recordaste mi nombre? Tan solo con llamar a esa joven por su nombre, una chica que tal vez se sentía insignificante en una iglesia llena de adultos, empecé una relación de confianza. Se sintió vista y valorada. En Isaías 43, Dios usa al profeta Isaías para comunicar un mensaje similar a los israelitas. Eran vistos y valorados. Aún a lo largo del cautiverio y del tiempo en el desierto, Dios los veía y los llamaba por su nombre. No eran extraños, le pertenecían. Aunque tal vez se hayan sentido abandonados, eran de gran estima. Y junto con este recordatorio de que Dios los conocía por su nombre, les dijo todo lo que haría por ellos, en especial en tiempos difíciles. Cuando pasaran por pruebas, Él estaría con ellos. No tenían por qué temer ni preocuparse, ya que Dios recordaba sus nombres. Dios sabe el nombre de cada uno de sus hijos. Y esta es una buena noticia, especialmente cuando pasamos por aguas profundas y difíciles en la vida. Oremos. Querido Dios, gracias por conocerme por mi nombre. En el nombre de Cristo Jesús. Amén. El pensamiento de hoy fue traído a ustedes de parte del ministerio Nuestro Pan Diario.

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Una, tres minutos. En promedio, cada año se prescriben más de 250 millones de antidepresivos en todo el mundo. La depresión es más que sentirse triste. Es un problema real que está atacando esta generación. 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

0: Hola, bienvenido al programa de hoy de Enfoque a la Familia. Soy Sixto Porras. En este programa quiero compartirle la conferencia titulada El propósito de su vida. Esta conferencia fue impartida por mi buen amigo Edwin Castro. Edwin es autor de extraordinarios libros y conferencista internacional. Hace algún tiempo tuve el honor de escucharle en un congreso que organizamos y dije: esto tienen que escucharlo todas las personas que siguen nuestro programa. Por eso hoy quiero dejarle con esta conferencia.
1: El primer día más importante en la vida de un ser humano, ¿cuál piensa usted que es? El día en que uno nace, ¿verdad? Años atrás tuve que abrazar una definición de humildad. Muchos de nosotros, cuando nos preguntan qué es humildad, usualmente vamos a decir no creerse más de lo que uno verdaderamente es. Pero ¿qué le parece si abrazamos esta definición? Ponernos de acuerdo con lo que Dios dice de nosotros. Y si Dios dice que yo soy una creación maravillosa, lo soy. Primer día más importante de la vida, el día en el que tú naciste. ¿Por qué razón? Porque naces como una respuesta de Dios para esta generación, para el planeta Tierra. Número dos, el segundo día más importante de la vida de un ser humano, ¿cuál piensa que es? El día en el que nacemos de nuevo. Número uno, el día en el que nacemos. Número dos, el día en el que nacemos de nuevo. Pero la pregunta es respecto al tercer día más importante en la vida. ¿Sabe cuál es? El día en el que descubres para qué naciste. No sé si a usted le ha sucedido, pero no son pocas las personas que no han podido contestar esa pregunta. Permítame plantearle una frase que es el fundamento de este libro. Tu propósito precede tu existencia. ¿Qué significa preceder? Que existió antes. Pero muchas personas me dicen, ¿pero cómo así que mi propósito existió antes de que yo existiera? El punto no es que esa frase sea algo controversial, que sea algo loca, sino el punto es que sea bíblica. Eso es lo importante. ¿Qué le parece si vamos por un instante a Jeremías 1:5? ¿Qué dice Jeremías 1:5? Antes de formarte en el vientre de tu madre, te había conocido y te había consagrado como profeta a las naciones. La pregunta entonces, ¿la asignación de Jeremías entonces cuándo empezó? ¿Empezó cuando él nació? No, empezó antes. Y entonces el Espíritu Santo me llevó allí en un proceso de plantear preguntas y ver si este era un patrón bíblico. El punto cuál es, Señor, ¿en qué problema estabas pensando cuando decidiste que yo viniera a existencia? ¿Me hago entender? ¿Por qué razón? Porque tú estás llamado a sanarlo. Porque tú estás llamado a acabar algo, a hacer nacer algo, a interrumpir algo. Eres la respuesta de Dios a una situación en el planeta Tierra. Vienes como una respuesta de Dios a esta generación. El tema del propósito es muy trascendente. Y un día el Espíritu Santo me lleva a Hechos 13:36, de donde nace todo este libro, y dice lo siguiente: David, después de haber cumplido el propósito de Dios para su generación, murió y fue reunido con sus padres. Y allí empezaron a surgir estas preguntas. Señor, ¿tendré un propósito yo también? ¿Sabe algo? Dios tuvo desde siempre anhelos y propósitos. Tú no naciste ni hace 50 años ni en 100 años, naciste para servir a esta generación. Dios sabía que iba a existir el internet, los retos, la ideología de género, absolutamente todas las cosas. Y dentro de ti están las respuestas. ¿Recuerdan la historia de Moisés en Egipto? Es criado como un príncipe y en determinado momento sale algún día y ¿qué encuentra? A un egipcio que está oprimiendo a un hebreo. Él toma por su fuerza la justicia y ¿qué hace? Mata a este egipcio. Creo que ustedes conocen la historia. Al día siguiente entonces encuentra a dos israelitas peleando y uno de ellos le dice: ¿qué vas a hacer? ¿Me vas a matar como mataste al egipcio ayer? De allí entonces él huye por 40 años hasta que algún día, Éxodo capítulo 3, se encuentra haciendo lo que siempre estaba haciendo por los últimos 40 años, pastoreando ovejas. Tiene un encuentro con Dios y allí Dios le dice algo: he escuchado el clamor de mi pueblo y he visto la opresión con la que los egipcios los están oprimiendo. Ahora ve tú y libértalos. Te hago una pregunta. ¿Desde cuándo estuvo esa asignación en la vida de Moisés? Desde siempre. ¿El problema cuál fue? Que él trató de llevarla en el tiempo incorrecto y de la manera incorrecta. Por eso te digo, aquello que Dios te llamó a sanar, a hacer nacer, a matar. ¿Por qué digo matar? Particularmente pienso que una de las cosas que Dios me mandó matar en esta generación es la deuda. Desde siempre estuvo en Moisés, pero se requiere descubrirlo. ¿Qué quiere decir eso? Que ya dentro de ti está la asignación. En los Estados Unidos, hace 2 semanas, la deuda de créditos estudiantiles llegó a la cifra de 1.5 trillones de dólares. Esa es la deuda de créditos estudiantiles. Ya superó la de tarjeta de crédito, que está en 1.2 billones de dólares. ¿Qué es lo interesante de esto o lo triste de esto? Que el 70% de las personas graduadas en los Estados Unidos están trabajando en algo que no tiene nada que ver con lo que estudiaron. ¿Qué significa esto? Que 1 trillón de dólares se fue a la caneca de la basura. ¿Por qué razón? Porque quizás escucharon a papá que dijo: yo fui médico, tú tendrás que ser médico. Mira el imperio que levanté, tú tienes que seguir con él. Años atrás estaba aconsejando a una chiquilla, quizás 17 años, que me decía: es que yo amo los animales. Me mueven los animales. En el momento en el que veo algún animal en alguna situación, yo quiero hacer algo, quiero estudiar veterinaria, pero mi mamá me dice que de eso me voy a morir de hambre.
0: 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Continuemos con el programa.
1: ¿Cómo podemos encontrar nuestro propósito? ¿Qué le parece si le planteo algunas preguntas que son 12 en total, pero que planteo en el libro? Por ejemplo, si el dinero no existiera, ¿a qué te dedicarías? ¿Haciendo qué cosas tienes celebración constante de parte de las personas y eres una bendición a las personas a tu alrededor? ¿De qué área Dios te habla constantemente? ¿Tienes conversaciones constantes con Dios? Y no estoy hablando de las conversaciones de papá a hijo, sino estoy hablando de las conversaciones de Señor a un ministro que le está mandando a hacer algo. Yo puedo leer Génesis y veo finanzas, veo propósito. Puedo leer Cantares y leo finanzas. Una última pregunta: ¿haciendo qué cosas, con qué grupo de gente tienes poder de resurrección? ¿Qué significa eso? Que aquello que está muerto, tú te expones y la vida de Dios viene y lo resucita. Yo particularmente no soy el mejor dando consejerías familiares. El otro día me invitaron a un congreso de CEPA y bueno, ya estaban un montón de personas y viene una persona y me dice: voy a hacer un congreso de familia, quisiera invitarlo. Yo le digo: no. Ay, pero usted habla muy bien. Le digo: sí, pues si quiere le digo a mi hermano que vaya. ¿Y por qué no va a ir? Porque yo puedo hablar, pero ¿sabe algo? Conozco los principios bíblicos, amo las familias, pero si usted quiere tener a alguien que traiga poder de resurrección, traiga a alguien que tiene esa asignación. Sé que no es muy popular, pero tú deberías dedicarte a hacer lo que Dios te mandó a hacer. Un amigo mío dice una frase muy interesante: no hay peor cosa que ser exitoso en algo que Dios no te mandó a hacer. La década de los 40, el lugar Colombia y una población llamada Campo Hermoso. Seguramente en algunos países de ustedes, como en el mío, sucedía lo que les voy a narrar a continuación. En esa época llegaron un par de misioneros a este pueblito. Empezaron a hablar del evangelio y el sacerdote, que en ese tiempo era la autoridad verdaderamente del pueblo, no el alcalde, no el general de la policía o la persona encargada de la policía, el sacerdote verdaderamente era el que mandaba, dio una orden muy particular los domingos. A estos cristianos comunistas, como lo llamaban, los vamos a matar. Si pueden, véndales comida envenenada porque han venido a dañar el pueblo. En medio de estas circunstancias, una pequeña niña, 9 añitos quizás tenía, pues le causó curiosidad este tema de los comunistas cristianos que habían llegado. Y entonces algún domingo fue a visitar la casa de estas personas. En el primer piso habían algunas, vivían ellos, en el segundo piso se reunían los domingos. Y encontré un relato donde ella plasmó esto. Dice que al empezar a subir las escaleras, empezó a escuchar cánticos a Dios, y desde ahí en adelante su vida quedó atrapada hacia Dios y fue el inicio de su vida espiritual. Con el tiempo, estos misioneros salieron expulsados de este pueblo. Y yo pensaba por mucho tiempo, ¿qué pensarían estos misioneros respecto a ese viaje? No hicimos nada, no pudimos plantar una iglesia. Quizás lo único que pasó fue que esta muchachita conoció algo de Dios. Ella se encargaba por las noches de llevarles comida de contrabando. La tapaba allí con un poncho. En algunos lados dicen, en Colombia le dicen una ruana, y le llevaba huevos, le llevaba pan. Pero pensaban estos misioneros respecto a qué pensarían ellos sobre ese viaje. Esta muchachita salió de ese pueblo, se casó, tuvo 5 hijos. Estoy tratando de resumir toda esta historia. Tuvo 5 hijos y esta historia es muy cercana a mi vida porque es la historia de mamá. El punto es el siguiente. El 25 de agosto del año 2016, mamá murió. Mamá fue al cielo. Uno de mis mentores, el pastor José Silva, un hombre que tiene 91 años, va a cumplir ahora 91 años. Ese día celebró la vida, presidió ese momento en el que estuvimos allí celebrando la vida de mamá. Y él decía, Carlina, ayer entró con honores, se graduó, entró al cielo. 2 o 3 días después, fui con mis hermanos a la casa de mamá y empezamos a encontrar un montón de recuerdos, un montón de cosas, pero me encontré un manuscrito de donde les cuento esta historia. Lo interesante que es, dice lo siguiente el manuscrito, que cuando llegó finalmente a Bogotá, conoció a quien sería el amor de su vida, para años más adelante casarse y tener lo que ella decía, 5 hermosos hijos. Desde que los tuve, mi única encomienda, yo le pongo ahí entre paréntesis, propósito, fue levantar hombres que sirvieran y temieran a Dios. Mamá conoció cuál era el propósito de su vida. Mamá solo asistió a 1 año y medio de colegio. Nunca tuvo la universidad, obviamente. Mamá no construyó grandes edificios, no hizo grandes ministerios. Su encargo tenía que ver con levantar a 5 hombres que sirvieran, amaran y estuvieran siempre a los pies de Dios. ¿Sabe algo? Esos misioneros quizás pensaron, este viaje fue un fracaso, pero si ellos supieran, ¿a cuántos millones de personas han tocado estos muchachos? Con los programas de televisión, con los libros, con las entrevistas, con los seminarios. Tú no sabes a quién estás hablando. Nunca demerites esas pequeñas conversaciones porque no sabes en dónde van a concluir. Mamá, creo que pudo entrar al cielo diciéndole al Señor, al Padre Celestial, lo mismo que el apóstol Pablo. He terminado la carrera. Cumplí con lo que me dijiste que tenía que hacer. ¿Qué te parece si te esfuerzas por descubrir tu propósito y vivirlo hasta el último suspiro?
0: Tal y como dijo Edwin, el tercer día más importante de su vida es cuando usted descubre para qué nació. Edwin comparte principios de vida extraordinarios.

extraordinarios que usted y su familia pueden vivir. 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Gracias por habernos acompañado el día de hoy. Soy Sixto Porras, de Enfoque a la Familia.

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2: ¿Por qué debo ser cristiano si hay otras religiones que ofrecen lo mismo?
3: ¿Por qué debo ser cristiano si hay otras religiones que ofrecen lo mismo? Mira, aquí sí me tengo que poner un poco apologético en cuanto, perdón, la fe cristiana, ¿no? Yo vengo de un trasfondo, no sé si en el camino me va a hacer alguna pregunta de dónde vengo, trasfondo de consumo y venta de drogas, y a mí me visitaron muchas personas que venían a hablarme de Dios. No quiero mencionar las diferentes religiones, pero todas las que ustedes se imaginan que van a cada casa en América Latina, los que van en bicicleta, los que tocan la puerta los domingos en la mañana, los del maletín, todo tipo de personas que iban a hablarme de Dios. Yo en lo particular, el día que acepté al Señor, yo fui a los dos días a una iglesia cristiana evangélica porque entendía que tenía una enseñanza de parte de mi familia

0: acerca del cristianismo. Y porque yo había intentado, no quiero decir que fueron intentos fallidos, había intentado complacer a cada invitación religiosa a diferentes lugares, pero en ningún lugar me sentí como me sentí en la iglesia cristiana. Pero una vez Cristo se reveló a mí, yo adopté el cristianismo a través de la iglesia evangélica, porque es de la manera como Dios se revela en mi vida. Y yo creo que hay muchas maneras, de que la persona escuche acerca de Dios, pero hay una sola manera de llegar a Dios, y es a través de su Hijo. Tú puedes escuchar de Dios a través de, no sé, de todas las religiones, te puedes escuchar acerca de Dios, pero yo creo que el único que nos acerca a Dios es Cristo, y es por eso que yo adopté y sigo el camino de la religión cristiana.
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1: Muy buenos días, bienvenido a este segmento de Fenomenal. Como siempre, es un placer compartir contigo palabras de aliento, palabras de parte de Dios. Y en esta ocasión quiero hablarte un poquito acerca de entrando en tu mejor tiempo. Entrando en tu mejor tiempo. Y quiero basar todo lo que voy a hablar hoy en la historia muy conocida de Josué. No te preocupes si nunca estudiaste o leíste la historia de Josué. Hoy vamos a hablar un poquito acerca de lo que sucedió con él. Y más importante aún, vamos a aplicar lo que él hizo para poder recibir los mismos resultados que recibió Josué. Sabes, en nuestra vida como seguidores de Jesús, muchas veces luchamos con el cómo. A veces Dios pone un sueño en tu corazón. A veces Dios puede mostrarte algo para que tú lo conquistes y lo logres y lo posees. Dios te puede de repente mostrar ayudando a muchas personas, usando tus talentos, tus capacidades para bendecir a otros. Pero luego es como que vuelves a la realidad y la pregunta que siempre suele surgir es ¿cómo? ¿Te ha pasado alguna vez? Oh, está bien, tengo el sueño en mi corazón, pero ahora ¿cómo voy a lograrlo? ¿Cómo voy a comprar mi casa si no tengo ni un mango, como decimos los argentinos? ¿Cómo voy a salir de deuda? ¿Cómo voy a lograr mi sueño de ayudar a personas poder ser libres de las adicciones que los tienen atados? ¿Cómo? Y luchamos muchas veces con el cómo. Cuando alguien te pregunta cómo, es importante tú saber cómo responderle. Cuando alguien te pregunta cómo, necesitamos decir el cómo es de Dios. Vamos a practicarlo. ¿Por qué no lo dices ahora? El cómo de mi sueño le pertenece a Dios. Yo quiero invitarte en este día que dejes de estresarte y de preocuparte tanto por el cómo, porque el cómo no es tuyo. El cómo va a suceder las cosas es de Dios. Y en esta historia de Josué, Josué recibe instrucciones de Moisés antes de morir, y luego que muere Moisés, se le aparece Dios mismo para recordarle los planes que Dios tiene para él. Josué pasó toda la vida como joven adulto, sirviendo a Moisés, peleando las batallas de Israel en el desierto, conquistando. Pero ahora ya Moisés no está y ahora él es el número uno. Llegó el tiempo de que él tome el liderazgo porque había sido fiel a Dios, había sido fiel a Moisés. Y presta mucha atención porque muchos de los que me están escuchando ahora pudieran ser que están en esta misma posición. Y Dios quizás te está preparando para que entres en tu mejor tiempo. Entonces, el qué no es el problema, porque Dios ya le había dicho a Josué qué era y que ya le había entregado la tierra. Dios le había prometido que había una tierra prometida para todos los hijos de Israel y que todo lugar que pise la planta de tu pie será tuyo. Entonces, ya el qué se sabía. Como a veces conocemos el qué, el sueño que Dios puso en nuestro corazón. Sabemos qué es lo que tenemos que ejercer. Sabemos cuál es el sueño que estamos por lo cual estamos luchando y que queremos conquistar. ¿Qué haría usted si Dios le dice hoy mismo, todo lo que pises te lo daré? Bueno, los solteros quizás comenzarían a pensar en pisar a las chicas bonitas, ¿verdad? O una chica bonita. No creo que eso sería una buena idea, ¿no? Pero el pisar algo, el poner tu pie, la planta de tu pie sobre algo, es señal de poseer algo. Sí, yo me acuerdo mi papá, el apóstol Oscar Agüero, cuando no teníamos dinero para comprar una iglesia, un templo, y me acuerdo que rentamos y casi ni siquiera teníamos dinero para cubrir la renta. A veces no podíamos pagar el primero, teníamos que, o sea, bien apretado, pero aún así papá siempre fue un hombre de fe. Y me acuerdo que él fue a un lugar y habló con un hombre que estaba vendiendo una iglesia bautista. La iglesia tenía solamente 20 miembros y era 3 acres, era bastante terreno y se podía hacer. Y mi papá siempre fue un soñador. Entonces, me acuerdo que habló con el hombre y el hombre quería $1,000,000 en la mano. Mi papá no tenía ni un centavo. Pero me gusta algo de mi papá. Él siempre insistió porque entendió que el cómo es de Dios. Él simplemente le creyó al sueño de Dios y dijo, bueno, Dios es el hombre más rico en la faz de la tierra, él tiene lo que yo necesito, yo voy a hacer mi parte. Y comenzó a luchar, y me acuerdo que una de las cosas que le dijo al pastor que estaba vendiendo el templo es que déjeme pisar ese lugar, déjeme venir un domingo después del servicio que tenemos nosotros aquí con toda la iglesia, pisar este lugar y orar. Y bueno, para hacerte la historia larga, corta, Dios nos dio ese templo. Estuvimos 25 años en ese templo hasta recientemente que nos mudamos a la ciudad del Doral. Pero hay algo especial con pisar algo y poseerlo. Yo no sé quién eres, pero hoy Dios a alguien le está dando la confirmación que andabas buscando. Dios hoy te quiere decir, nadie te podrá hacer frente todos los días de tu vida. Aunque se levante oposición en tu vida, no podrá hacerte frente. Aunque la enfermedad quiera detener tu progreso, querido amigo, no podrá hacerte frente. Aunque tu cuenta bancaria te diga, no tienes. O tus mismos pensamientos te quieran decir, no puedes. Dios te dice, sí podrás y nadie te podrá detener porque Él estará siempre contigo. Dios pone la visión en ti y luego Él se encargará de cómo esa visión se ejecutará y manifestará, y Él te va abriendo camino. La pregunta entonces es, ¿Dios hace todo? Y yo quiero hablarte acerca de mi parte, porque sí, la parte del cómo lo hace Dios, pero hay algo que tenemos que hacer nosotros. Tampoco nos vamos a sentar en una hamaca paraguaya con un coco frío esperando que Dios haga todo. No funciona así. Entonces yo quiero usar esta historia para darte tres puntos que Dios nos manda hacer a nosotros. El cómo es de Dios, pero hay cosas que sí debemos hacer nosotros, y hay cosas que Dios demandó de Josué. ¿Cuáles son esas cosas? Mira, te voy a dar la primera y la segunda en combo, ¿ok? Las dos de una. Dios le dijo a Josué, esfuérzate y sé valiente. Ahí están las primeras dos. Esfuérzate, Dios le está diciendo a alguien hoy, y sé valiente, ¿ok? Vamos a evaluarnos. En este día, vamos a evaluarnos, a ver si estamos poniendo en práctica nuestra parte. ¿Me estoy esforzando y estoy siendo valiente? Nota que en el versículo 7 de Josué capítulo 1, Dios le dice solamente esfuérzate y sé valiente. O sea, déjale el cómo a Dios, tú solamente enfócate en esto. Esfuérzate, uno, y número dos, sé valiente. Quiero dejarte saber, querido amigo, que no basta con solo ser esforzado. Es importante, por ahí empieza. Necesitamos ser gente esforzada. Hay mucha gente que se esfuerza bastante, pero cuando se levanta la oposición, hasta ahí quedó, bajan los brazos. Y ahí es donde viene a jugar a la valentía. ¿Qué es valentía? Valentía es la determinación para enfrentarse a situaciones arriesgadas y difíciles, ¿ok? Cuando se levanta la oposición, cuando se levanta Sanbalat, cuando se levanta Goliat, tú sigues porque sabes que el cómo es de Dios, pero que Dios te ha prometido algo y tú no vas a dejar de esforzarte hasta que lo veas en tus manos. Dios te dice en este día, para entrar en tu mejor tiempo vas a tener que esforzarte y tener la determinación de seguir esforzándote hasta que venzas los obstáculos y llegues a la meta. Esfuérzate y sé valiente. Y número tres, la Biblia dice en Josué 1:8, nunca se apartará de tu boca este libro de la ley, sino que de día y de noche meditarás en él para que guardes y hagas conforme a todo lo que en la Biblia está escrito. Porque entonces harás prosperar tu camino y todo te saldrá bien. Si su palabra está en tu boca, es porque primero está en tu corazón. Lee la palabra, querido amigo, querida amiga. Estudia la palabra, medita en la palabra, vive la palabra de día, de noche, en el carro, en el trabajo, porque si eres esforzado y si eres valiente y si la palabra de Dios es tu guía, entonces harás prosperar tu camino y todo te saldrá bien. Acuérdate las tres cosas que debemos hacer. El cómo no es nuestro, el cómo es de Dios, pero si Dios nos manda a esforzarnos, a ser valiente, cuando en medio del esfuerzo se levanta la oposición, y nunca apartarte del camino de la ley, nunca apartarte de lo que dice la Biblia, amarla, quererla y desearla. Espero que esto te haya bendecido. Esto ha sido fenomenal compartir contigo estos minutos. Que Dios te bendiga. Soy Jonathan Agüero. Muchas bendiciones.
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0: 3, 1 minuto.
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2: En el archivo perdido de hoy, a través de Radio Peregrina, hablaremos sobre Scorpion, una banda alemana de hard rock y heavy metal, formada en Hannover el año 1965, fundada por Rudolf Schenker con el nombre de Nomeless. En la primera alineación lo acompañaban Wolfgang Ciani, batería, Joachim Kirchhoff, bajo, y Karl-Hein Wolmer, guitarra líder. El año 1966 cambió su nombre a Scorpion. En el verano boreal del año 1968 adoptó el nuevo nombre, Scorpion. Durante los primeros 5 años dio varios conciertos por el norte de Alemania Occidental, interpretando versiones de la llamada Invasión Británica. En ese lapso de tiempo hubo varios cambios de músicos, hasta que en diciembre del año 1969 se sumó el vocalista Klaus Main y el guitarrista Michael Schenker, el hermano menor de Rudolf. Escuchemos al grupo alemán con este lindo tema, preciosa canción para retrotraernos en el tiempo, de Scorpions.

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4: Amable oyente, le invito a que me acompañe a Efesios capítulo primero para que leamos los versículos 3 al 6. El título de este mensaje es El poder de la aceptación. El apóstol Pablo dice así a partir del versículo 3, Bendito sea el Dios y Padre de nuestro Señor Jesucristo, que nos bendijo con toda bendición espiritual en los lugares celestiales en Cristo, según nos escogió en Él, es decir, en Cristo, antes de la fundación del mundo, para que fuésemos santos y sin mancha delante de Él, en amor habiéndonos predestinado para ser adoptados hijos suyos por medio de Jesucristo, según el puro afecto de su voluntad, para alabanza de la gloria de su gracia, con la cual nos hizo aceptos en el amado. El rechazo es una de las experiencias emocionales más dolorosas por las que cualquiera puede pasar. El sentimiento de no ser querido o amado, o el sentimiento de no ser digno. Piense en eso por un momento. El sentimiento de no ser querido, amado o no ser digno, que es el espíritu y el sentimiento de rechazo. Nadie me quiere. No soy digno. Nadie me ama. Mire, si entendiéramos completamente el impacto del rechazo, entenderíamos por qué el comportamiento de algunas personas es tan ilógico y extraño. ¿Por qué responden a las circunstancias de la manera en que lo hacen? Entenderíamos lo que en verdad están sintiendo y cómo expresan su sentido de rechazo. Dicen, no me siento querido, no me siento amado, no siento que valga nada. Entonces, como resultado de eso, sus reacciones y sus respuestas a los demás a menudo los ponen en una posición en la cual la gente los rechaza. Él dice en el versículo 4, según nos escogió, ¿cómo? En Él, en Cristo Jesús. Pablo dice que somos aceptados, ¿cómo? En Cristo Jesús, en el amado. Ahora permítame mostrarle lo que está diciendo. Hay cuatro aspectos que quisiera decir sobre el poder de la aceptación, es decir, nuestra relación con Cristo y la conciencia de nuestra aceptación por Él. Y lo primero que quisiera que anote es la realidad de esa aceptación. Dice que hemos sido aceptos en el amado. Eso significa que debido a nuestra relación con Jesucristo, Dios, el Padre, escuche esto, Dios, el Padre, ha observado nuestra vida y debido a que en algún momento de nuestra vida dijimos, reconozco mi pecaminosidad, necesito al Señor Jesucristo como mi Salvador, acepto su muerte en la cruz como expiación por mi pecado, lo acepto aquí y ahora y lo recibo como mi Salvador. Debido a que hemos hecho eso, Él dice que nos hemos unido a Cristo espiritualmente, de modo que ahora estamos en Él en su vida y Él está en

0: nosotros. Esto es lo que él dice. Con base en eso, Dios el Padre ha observado esta vida, y cuando usted llegó, él dijo, aceptado, aceptado. El sello de aprobación se ha puesto sobre cada uno de los hijos de Dios. Él le aceptó en el amado. Ahora mire esto. La pregunta crucial es, cuando él le aceptó a usted, ¿lo hizo el día en que fue salvo? ¿Le aceptará el día en que esté ante él en el juicio? No, él dice que nos escogió en el cuando, antes de la fundación del mundo. Entonces, Dios no nos aceptó y no tenemos el sello de la aceptación eterna de Dios en nuestra vida hoy en base a nuestro desempeño. Mire, el mundo actual nos acepta o nos rechaza con base en tres cosas, una de tres cosas o las tres. Nos acepta de acuerdo con nuestro desempeño, o sea, hacemos un buen trabajo, genial. No hacemos un buen trabajo, fuera. Esa es una forma de rechazo. En segundo lugar, de acuerdo con nuestra apariencia. Me gusta estar cerca de ti, eres guapo. No quiero estar cerca de ti, no estás vestido correctamente. En tercer lugar, de acuerdo con nuestro estatus. Ahora usted tiene una posición determinada en esta sociedad o no la tiene. Entonces, no quiero asociarme con usted o quiero asociarme con usted. Amable oyente, esa es la forma en que funciona el mundo. Dios nos eligió a nosotros, no con base en nuestro desempeño, porque antes de que el mundo comenzara, Él vio cada acto de pecado que cometeríamos. Él oyó cada acto de pecado que alguna vez pronunciaríamos. Él leyó nuestra mente con cada sentimiento y motivación de desobediencia que llevaríamos a cabo. Y Dios, conociendo toda la maldad, toda la perversión, todo el hedor, toda la vileza, toda la basura, todo el pecado, toda la desobediencia, toda la rebelión, todas esas cosas, Él vio cada parte de eso y nos eligió antes de la fundación del mundo y nos puso el sello de aceptación antes de que pudiéramos hacer algo para demostrar nuestra valía ante Él. Y lo único que dice que debemos hacer es reconocer su aceptación que viene por medio de Jesucristo. Veamos un segundo aspecto en este capítulo en particular, y es la renuencia que tenemos. ¿Por qué no podemos aceptar la aceptación de Dios cuando Él dice que todos somos aceptos en su Hijo? ¿Por qué no podemos aceptar eso del todo? ¿Por qué no podemos simplemente disfrutar de ser hijos de Dios? Pues permítame decirle, ¿por qué nos cuesta creer eso? Hay dos tipos de rechazo. Hay un rechazo manifiesto y luego hay un rechazo encubierto. En el rechazo manifiesto, lo que simplemente está diciendo es, no te quiero, mantente fuera de mi vida, sal de mi vida. O podemos decirlo quizás un poco más sutil que eso. Luego está el rechazo encubierto, formas muy sutiles. Por ejemplo, un padre que es demasiado indulgente dice, haz lo que te plazca. ¿Cuánto dinero necesitas? Solo sigue adelante. Y lo que está diciendo es, sal de mi camino mientras hago lo mío. Amable oyente, ese es un terrible rechazo. O la muerte de un padre puede ser interpretada por un hijo muy, muy pequeño como un rechazo de parte de ese padre sin entender lo que sucedió. Un matrimonio roto puede hablarles a los niños de una absoluta explosión de rechazo, rechazo y rechazo. Mis padres no me aman lo suficiente como para permanecer juntos y criarme y llenar mis necesidades. Es asombroso las formas sutiles en cómo se puede rechazar a alguien. Hay todo tipo de formas de rechazar a las personas, pero el rechazo más dañino de todos es el rechazo de los padres hacia sus hijos. Pequeñas formas sutiles. Ahora bien, permítame decirle lo que eso le hace a un niño. Aquí hay una figura paterna y el niño crece así. Y uno de estos días tiene que contemplar a Dios. Alguien le dice que necesita ser salvo, le habla de Jesucristo y de los 10 mandamientos y del Sermón del Monte y de guardar los 10 mandamientos de Dios y todas estas cosas. Y luego de repente dice, guardar los 10 mandamientos. No le toma mucho tiempo descubrir que no puede guardarlos, no guarda el Sermón del Monte. Entonces, ¿qué dice? Es muy simple. El niño ha sido programado de acuerdo con su desempeño. Cuando no hice exactamente lo que mi mamá y mi papá querían que hiciera, me regañaron y me rechazaron y me hicieron sentir no deseado. De hecho, no me querían cuando no hacía lo que se supone que debería hacer. Puede que eso no sea lo que en verdad querían decir los padres, pero así se entendió. Entonces, ¿qué sucede cuando no pueden estar a la altura de las expectativas de Dios? Dicen, Dios no me ama. ¿Y qué pasa? Ese niño crece con una gran cantidad de culpa, un sentido de indignidad ante Dios. Nunca es capaz de igualar el estándar de Dios, nunca es capaz de alcanzar el requisito de Dios y es salvo, pero nunca disfruta del todo de la vida cristiana porque si no pudo alcanzar el estándar de su padre, ¿cómo podrá con el estándar divino? Luego, cuando cumple 21 años, le dice a ese chico que Dios lo ha aceptado, no me digas que Dios me ha aceptado, no me siento aceptado, mira lo que he hecho en mi vida, no me siento digno de que Dios me ame. ¿Sabe lo que pasa? Tiene dificultades en su vida espiritual y en su relación con Dios. Lo pasa mal en su matrimonio, lo pasa mal con sus propios hijos, porque si no son muy, muy cuidadosos y alguien no se lo señala y no lo arreglan en su propia vida, saben lo que hacen, simplemente proyectan lo mismo en sus hijos. Es asombroso lo que un sentido de rechazo puede provocar en una persona. Pero quisiera decirle esto. Todos nosotros, si no tenemos cuidado, seremos culpables de contribuir esa actitud en alguien que ya está sufriendo. Ahora bien, con eso en mente, hablemos de un tercer aspecto que me gustaría que veamos y es la comprensión de nuestra aceptación delante de Dios. Observe esto. Una vez que una persona es capaz de reconocer su aceptación en Dios, que acepte que Dios le ama, ¡aleluya! Él nunca cambiará de opinión acerca de usted. Es lo mismo ayer, hoy y siempre. Dios siempre le amará. Siempre es aceptado por Dios. No importa lo que haga. Si lo desobedece, será castigado por ello. Pagará el castigo por su desobediencia, pero no tiene nada que ver con la amorosa aceptación de Dios por usted. Y mire, nuestro problema es que allá lejos, en alguna parte, fuimos programados con el amor condicional, programados con el desempeño, el estatus y la apariencia, hasta que ahora nos presentamos ante un Dios santo y pensamos, no encajo, no me veo lo suficientemente bien, mi estatus no es correcto, no leo la Biblia lo suficiente, no oro lo suficiente. Permítame hacerle una pregunta. ¿Cuánto tendría que leer la Biblia para ser aceptable ante Dios? ¿Cuántas horas al día tendría que orar para orar lo suficiente en lo que a Dios respecta? ¿Y qué hay en cuanto a dar? ¿Cuánto tendría que dar para agradar a Dios y para obtener su aprobación y estar a la altura de lo que cree que Él en verdad quiere? Mire, todas estas son preguntas imposibles. ¿Sabe por qué son imposibles? Porque Dios nunca las preguntó. No hace esas preguntas. Sabe lo que nos pide a nosotros. Él quiere que recibamos a su Hijo Jesucristo y que descansemos en su bendita aceptación por nosotros. Luego, motivados por el amor, queremos hacer lo que Dios quiere que hagamos. Motivados por el amor, queremos ir a donde Dios quiere que vayamos. Motivados por el amor, solo queremos ser lo que Dios quiere que seamos. Y no tenemos que estar luchando contra la ley y sintiéndonos rechazados y no aceptados y esperando que uno de estos días antes de que llegue el juicio y antes de morir, si vivimos hasta los 85 o 90, uno de estos días tal vez finalmente podamos vivir un día sin pecado. Quisiera decirle que esa no es la vida cristiana. Esa es una visión distorsionada y pervertida de la gracia y el amor que Dios Todopoderoso ha ofrecido a toda la humanidad. Ahora bien, escuche, hay descanso, hay libertad, hay un sentido de motivación completamente nuevo, hay un nuevo sentido de actitud. ¿Y sabe qué más pasa? Escuche, una vez que somos capaces de aceptar la aceptación de Dios, ¿sabe lo que nos sucede? Comenzamos a ser capaces de aceptar a otras personas sin importar su estatus, sin importar su apariencia y sin importar su desempeño. Simplemente aceptamos a las personas por ser alguien. Y otra cosa que pasa es esto, cuando nos damos cuenta de nuestra aceptación, ¿qué pasa? Estamos comprendiendo cuánto Dios nos ama. Lo último que quisiera compartir es lo siguiente, los reajustes que quizás tengamos que hacer una vez que comencemos a ser capaces de aceptar la aceptación de Dios y su amor en nuestro corazón, tendremos que hacer ajustes. Ahora escuche esto, los sentimientos y los hechos no siempre son los mismos. ¿Cuál es el hecho? ¿Cuál es el sentimiento acerca de su relación con Dios? Puede sentir que Dios no le ha aceptado total y plenamente. Es posible que sienta que en realidad no tiene la aceptación de Dios, que no sienta que realmente vale mucho a sus ojos, y sin duda que no vale tanto como la mayoría de las personas que conoce. Eso es lo que siente. Pero ¿cuál es el hecho? El hecho es que Dios le ha aceptado completamente. El hecho es que Dios le ama plenamente. El hecho es que usted vale tanto como cualquier otra persona en la faz de la tierra a los ojos de Dios. Mire, nuestros sentimientos nos arrastran hacia abajo y los hechos nos levantan. Dios no quiere que vivamos por sentimientos, quiere que vivamos por hechos. ¿Cuántos de ustedes fueron salvos mediante los sentimientos? Ninguno. ¿Fueron salvos al aceptar qué? El hecho de que la verdad de la palabra de Dios dice que en el momento en que estamos dispuestos por fe a recibir a Jesucristo como nuestro Salvador y su muerte como pago por nuestros pecados, somos salvos en ese momento. Hicieron eso y algunos de ustedes no sintieron nada. Alguien dijo, así es esto. Lo aceptó como un hecho. Y usted dijo, Señor, con base en lo que dijiste, te recibo como mi Salvador. Ahora, amable oyente, más tarde en verdad sintió algo y nosotros hemos sentido algo desde entonces, pero no fuimos salvos mediante nuestros sentimientos. Mire, cuando pueda aceptar su aceptación a los ojos de Dios, porque es una persona, no cómo se desempeña, o quién es, o cuánto da, o lo que no ha hecho, cuando es capaz de aceptar su amor y su aceptación, sabe lo que pasará primero, se sentirá un poco incómodo. Pensará, espere un minuto, no me estoy esforzando tanto como solía hacerlo, debo estar alistándome para descarriarme en cualquier momento. Debido a que hemos estado en ello durante tanto tiempo, tratando de estar a la altura de la ley, tratando de ser aceptados, haciendo un chequeo, tuve mis devocionales esta mañana, fueron 10 o 5 minutos, oh Dios mío, los olvidé, ocurrirá una catástrofe antes de que llegue a trabajar esta mañana, porque pasé 31 minutos delante de Dios en oración. Nos parece gracioso. Pero quisiera decirle algo, le sorprendería la cantidad de personas piadosas muy, muy comprometidas que viven bajo eso todos los días. ¿Sabe lo que pasará? Tendrá que reajustarse para comenzar a sentirse cómodo. Usted dirá, espere un minuto. ¿Se refiere a sentirme cómodo pecando contra Dios? Sabe que no me refiero a eso. Me refiero a sentirse cómodo viviendo, descansando y caminando libre de esta carga increíble que ha llevado toda su vida sintiéndose rechazado. Ahora bien, si nunca ha recibido a Jesucristo como su Salvador, lo que ha hecho es que ha rechazado su aceptación. Y la única manera de recibir la aceptación de Dios es recibir a Cristo como su Salvador. En el momento en que es capaz de recibirlo y está dispuesto a recibirlo, toda la aceptación de Dios se convierte en una parte viva de su vida, una experiencia en su vida. Amable oyente, si usted se ha identificado con una parte o una gran parte de lo que he dicho, justo donde está, debe decirle al Señor, Padre, Quiero que permitas que eso se impregne en mi mente y en mi corazón, porque necesito aceptación y quiero aceptación. Y has dicho que tengo aceptación. Señor, te pido que hagas que tu aceptación por mí sea una realidad en mi vida, porque quisiera que se me quite esta carga. Quiero ser liberado. Quiero descansar en lo que has provisto para mí en Cristo Jesús. Amable oyente, si lo permite, Él le liberará para que se convierta en la persona que quiso que fuera todos los días de su vida. No alguien en quien por sí solo se convertirá, sino alguien en quien Él se convertirá en la vida de usted.
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0: Todavía recuerdo una ocasión en que estaba en mi estudio y le dije a Dios, Dios, tiene que haber más que esto. Tenía un sentimiento de insatisfacción por un lado, pero también estaba agradecido con Dios por lo que estaba haciendo en mí. Y recuerdo haber dicho, Dios, si no hay más que esto, entonces tengo que dejar de decirle a la gente que lo hay. Y recuerdo que estaba predicando de Gálatas sobre el fruto del Espíritu y demás, y pensé, bueno, yo siento eso los domingos, pero ¿qué hay de lunes a sábado? En otras palabras, algo no estaba conectando conmigo. Una vez que me di cuenta de que no era solo la acción y hacer las cosas que se supone que la gente debe hacer, sino que debía haber esta relación que yo pensaba que tenía. Y entonces Dios comenzó a obrar en mi vida de una manera totalmente diferente y la vida cristiana adquirió este increíble sentido de entusiasmo. Y las cosas que solían molestarme ya no me molestaban, y las cosas que solían perturbarme ya no lo hacían. Y de repente me di cuenta de esto. Dios es una persona. Es entre Él y yo. No es yo y la iglesia, es yo y Dios. Es una relación personal. Amable oyente, una vez que descubra eso, nunca podrá estar satisfecho con lo que la gente llama la vida cristiana normal.
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0: 4 minutos.
1: La obstinación por tener la razón nos ciega, nos lleva a cometer nuevamente el mismo error. 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
5: Ocurrió en el siglo XX, cuando aún no había correo electrónico ni fax, sino solo correo aéreo y telegramas. En la sucursal número 15 del Correo Capitalino de Santiago de Chile, el anciano encargado de la limpieza se distrajo por un instante. Al llenar los tinteros que usaba el público para escribir telegramas, en vez de poner tinta, los llenó de creolina, un líquido negro que usaba para desinfectar los baños y los pisos. El público que durante toda una mañana llegó a la oficina para enviar telegramas notó un olor particular en la tinta de los tinteros. Sin embargo, como de todos modos servía para escribir, nadie dijo nada. Por fin un empleado que atendía en la ventanilla descubrió el error y se limpiaron los tinteros y se volvieron a llenar de tinta. El empleado, con aire de filósofo, hizo este gracioso comentario. «Bueno, después de todo hemos estado enviando mensajes desinfectados toda la mañana». ¡Qué bueno sería que desinfectáramos todos los mensajes que transmitimos! Lo cierto es que, como sociedad, vamos de mal en peor en cuanto a la cantidad de palabras sucias que escribimos y pronunciamos. Nuestra lengua y nuestra pluma parecen estar cada vez más cargadas de veneno. Usamos la lengua como si fuera un arma emponzoñada con el fin de calumniar y difamar al prójimo, manchando así su reputación. Por eso, dice el apóstol Santiago, la lengua es un miembro muy pequeño del cuerpo, pero hace alarde de grandes hazañas. Imagínense qué gran bosque se incendia con tan pequeña chispa. La lengua es un fuego, un mundo de maldad. Siendo uno de nuestros órganos, contamina todo el cuerpo y, encendida por el infierno, prende a su vez fuego a todo el curso de la vida. Peor aún es cuando vamos más allá de hablar y escribimos cartas o mensajes anónimos porque la palabra escrita tiene mayor influencia y permanencia que la palabra hablada. Hay personas que se especializan en enviar mensajes hirientes, calumniosos, de doble sentido, que contienen palabras ambiguas que envenenan las relaciones entre amigos y parientes. Jesucristo, el Divino Maestro, nos enseñó que de la abundancia del corazón habla la boca. Es decir, de un corazón emponzoñado salen palabras llenas de veneno. Las palabras que pronunciamos vierten el contenido de nuestra alma, de modo que si en nuestra alma hay maldad, enojo, despecho y resentimiento, eso mismo verterá nuestras palabras. Menos mal que tenemos a nuestra disposición un desinfectante maravilloso capaz de limpiar perfectamente nuestro corazón. Es la sangre de Jesucristo. Según el apóstol Juan, esa sangre que vertió Cristo por nosotros en la cruz del Calvario nos limpia de todo pecado. Si la aplicamos a nuestro corazón, desinfectará y purificará toda palabra que salga de nuestra boca.
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0: Harry Styles estrenó su sencillo Dance No More, una balada pop con tintes electrónicos que ya encabeza listas en Reino Unido y Estados Unidos. Así termina Timeline, tu playlist de estrenos globales.
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0: existen variedades de té y formas de acompañarlo, pero nada como un tecito de manzanilla en la presencia del que todo lo puede. Tecito de manzanilla con la doctora María Burton. María, la verdad es que me has puesto a pensar acerca de esto de la puntualidad, el ser puntual, y quiero aprender más acerca del tema. La vez pasada hablaste de que debemos empezar por planificar y plantear el plan. Y también usar a todo el núcleo familiar, pero ahí quedamos.
1: Bueno, como estamos siguiendo, para las que nos están escuchando, estamos utilizando como el libro clave de base el libro de Nehemías, que fue un estratega increíble y un gran organizador. Y estamos utilizando la palabra puntual para que sea más fácil de recordar y aplicar. P, planificar y plantear el plan. U, usar a todo el núcleo familiar. Y cuando hablamos de usar a todo el núcleo familiar, Anabel, mencionamos que los padres... Si el núcleo familiar es un núcleo conyugal, padres e hijos, o si es un núcleo extendido donde hay abuelos, tíos y primos. Dependiendo de ese núcleo, Anabel, nosotros debemos que repartir ese trabajo para poder trabajar en grupo, que después vamos a explicarlo detalladamente. Los padres son los líderes y ellos deben de tratar de hacer un plan donde todo el mundo pueda participar.
0: Entonces serían ellos los líderes del equipo, por decirlo así.
1: Así es.
0: Y luego estarían a gente que los apoya.
1: Sí, por lo menos si el núcleo familiar tiene abuelos, esos abuelos pueden ayudar a los niños y sería de gran ayuda para los padres. Porque recuerda que lo que estamos intentando hacer aquí, basándolo en el libro de Nehemías, eso es lo que él hizo. Él vio la necesidad, él hizo un plan, lo organizó y luego lo repartió. Y es lo que vamos a estar viendo en la letra N de puntual, cómo él va a nombrar y a clasificar las tareas, que creo, Anabel, que esa es la parte más importante, porque la gente necesita saber, nuestros hijos en el hogar necesitan creer en el liderazgo de los padres y en la necesidad de ser organizados.
0: Claro, y los hijos deben estar dispuestos para seguir ese plan.
1: Recuerda que estamos criándolos. Es nuestra responsabilidad ayudarlos. Por lo menos en mi casa, todos trabajamos, Anabel. Todos. Todos tenemos tareas de acuerdo a las edades. Y eso va a ayudar a mis hijas a crear responsabilidad. Y un día, ellas se van a convertir en madres y van a copiar no solamente a su mami y a su papi, pero van a recordar que el libro de Nehemías está allí siempre para ayudarlas en cualquier plan que ellas quieran hacer.
0: Bueno, vamos a continuar con este tema en el próximo encuentro.
1: Así lo haremos.

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0: 5, 1 minuto.
1: Muchos creen que la violencia es parte de la naturaleza humana, pero un reciente estudio demostró que nuestro diseño original es sentir empatía y no violencia. Tenemos unas neuronas llamadas espejo que nos ayudan a sentir empatía, y cuando somos amables y considerados con el resto, otros imitan nuestro ejemplo. ¿Qué esperas en contagiar las buenas acciones?
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4: Ya hemos hablado de lo que es la artritis. Hoy hablaremos de cómo tratarla. Bruno era un hombre de 60 años que vivía en una gran ciudad. Él se retiró de su trabajo 5 años antes de lo común debido a un dolor en sus rodillas y en las articulaciones en sus manos. Ya no era capaz de hacer el trabajo. Duró 30 años en una fábrica donde estaba de pie y utilizando sus manos todo el día. El primer año o dos fue mucho mejor. Sin embargo, él se dio cuenta de que sus articulaciones no volverían a la normalidad. Había notado esto 3 o 4 años antes de retirarse, cuando tenía 52 años. Sus articulaciones comenzaron a doler. Bruno fue al doctor y le dieron algunas medicinas que le ayudaron un poco, pero nunca resolvió el dolor en las articulaciones. Se retiró tempranamente de su trabajo porque el doctor le dijo que estaba llegando a la situación donde ya no podría hacer bien su trabajo. A los 60 años notó que sus rodillas estaban muy dañadas, así que le preguntó al doctor cómo podría reparar las rodillas. El doctor le dijo que no había mucho por hacer, excepto reemplazar totalmente la rodilla. Bruno estaba asombrado. Hablemos de prevención. La prevención es el aspecto más importante del tratamiento con osteoartritis o artritis degenerativa. Sin embargo, en la artritis reumatoidea hay poco que pueda hacerse para prevenir este tipo de enfermedad. De cierto modo, hay poco que pueda hacerse para prevenir el comienzo y desarrollo de la osteoartritis. Aún así, sabemos que el ejercicio hace mucho por fortalecer los músculos alrededor de las articulaciones. Y así, cuando la artritis comienza, la articulación misma no estará tan débil. Así que, en un sentido directo, el ejercicio no previene la artritis. Tiene sí un fuerte rol en prevenir que progrese más rápido. ¿Cuál es la diferencia entre el trabajo de Bruno y el ejercicio? La diferencia son los mismos movimientos repetitivos día tras día y por largas horas y años. Esto es lo que puede causar deterioro y destrucción de las articulaciones. 30 minutos diarios de caminata, andar en bicicleta, correr o nadar es suficiente para ayudar a enlentecer este proceso degenerativo. Esto es muy importante. El doctor Lucas ha visto muchos pacientes que cada día trabajan duro, haciendo la misma tarea una y otra vez durante años. Es cuando estas personas comienzan a desarrollar dolor constante en las articulaciones que utilizan y es necesario que se detengan o tendrán un daño permanente en esas articulaciones. Ejercicio diario durante 30 minutos fortalece las articulaciones y los músculos, mientras que el ejercicio diario repetitivo durante todo el día destruye las articulaciones. Por eso Bruno tendría que haberse dejado de hacer ejercicios la primera vez que comenzó a sentir problemas en sus rodillas y manos. ¿Qué más pudo haber hecho? Hay medicinas llamadas antiinflamatorias, que son medicinas que pueden ayudar con el dolor y el malestar de la osteoartritis. Ellas no curan ni previenen, pero ayudan con el malestar mismo. El uso de estas medicinas siempre debe darse en asociación con el ejercicio. Además, si estas medicinas son tomadas durante mucho tiempo, entonces es importante que el doctor controle su hígado y riñones, porque estas medicinas pueden tener efectos secundarios en el hígado y riñones si se usan durante mucho tiempo. Por eso la prevención es tan importante en la artritis. Lo mismo se puede decir para nuestra vida espiritual. La Biblia lo dice así: no hay justo ni aun uno, no hay quien entienda, no hay quien busque a Dios. Todos se desviaron, a una se hicieron inútiles, no hay quien haga lo bueno, no hay ni siquiera uno. Sepulcro abierto es su garganta, con su lengua engañan, veneno de áspides hay debajo de sus labios, su boca está llena de maldición y de amargura, sus pies se apresuran para derramar sangre. Este es un pasaje en la carta de San Pablo a los Romanos, muy dramático de la Biblia, escrito allá por el año 60 después de Cristo. Sin embargo, este pasaje es un testimonio de la historia de la humanidad y de la historia de cada una de nuestras vidas, por más que a nadie le guste admitirlo. Y podemos evitar que otros o nosotros mismos de tener malos pensamientos acerca de las otras personas. Esto es muy difícil y, de hecho, si somos honestos, todos fallamos en esto. La Biblia dice esto un poco más directamente. Dice, cada uno de nosotros es capaz de hacer malas cosas y tener malos pensamientos. ¿Cómo podemos superar esto? Otra pregunta es, ¿queremos nosotros tener otros pensamientos que no sean malos acerca de otras personas? La Biblia dice que Jesucristo es el poder de la salvación. No tenemos poder ni para salvarnos a nosotros mismos, ni de cambiar nuestras acciones o pensamientos. Es solo cuando Jesús nos salva de estas acciones, pensamientos y pecados, que podemos superar nuestros deseos de hacerlos. Esto es muy importante para cada una de nuestras vidas. Regresemos ahora a hablar del tratamiento de la artritis. ¿Qué le sucede a las personas que ya tienen una artritis bastante seria? Y todo depende del tipo de artritis. Lo más importante es no hacer actividades que empeoren esta enfermedad. Por ejemplo, como mencionamos antes con Bruno, él continuó su trabajo, incluso teniendo fuertes dolores en sus articulaciones. Esto no debe hacerse. Segundo, hay medicinas antiinflamatorias que funcionan bien, aliviando el dolor y la rigidez. Lo tercero es hacer ejercicios limitados cada día durante unos 30 minutos. El mejor ejercicio es la natación. ¿Por qué? Primero, cuando estamos en el agua, nuestro peso es más liviano que cuando estamos en tierra. Esto es importante para la artritis, en que hay menos peso colocado sobre las articulaciones con el ejercicio comparado, por ejemplo, con caminar o correr. Por eso uno puede hacer mucho ejercicio sin colocar mucho estrés y desgastar o romper las articulaciones. También en el agua hay una leve resistencia pasiva. Esta resistencia no la tenemos tanto cuando caminamos. Esta resistencia pasiva es muy importante para la artritis. ¿Por qué? Porque fortalece lentamente nuestros músculos alrededor de las articulaciones. No hay aspecto más importante de prevención y tratamiento para la artritis que el ejercicio. Y, como hemos dicho, la natación es el mejor ejercicio que se puede hacer. El cuarto aspecto de tratamiento de la artritis es la cirugía de las articulaciones. Este aspecto de tratamiento de la artritis es muy importante y ha avanzado en los últimos 10 a 20 años. De hecho, ha sido uno de los mayores avances en la medicina. El principal aspecto de la cirugía de las articulaciones con artritis es reemplazar las articulaciones completamente. Esto se hace con una articulación artificial. Se toma la vieja articulación que está destruida por la artritis y se reemplaza totalmente. En el mundo se han hecho millones de esta cirugía. Las principales articulaciones reemplazadas han sido las caderas y rodillas. Alguna vez se ha dado en el hombro o codos. La mayoría de estas operaciones se han hecho en personas de 70 años aproximadamente de edad o mayores. Muchas personas mayores que no podían caminar por la artritis luego de la operación pueden hacerlo. Hay algunos efectos secundarios y en algunos casos esta cirugía no funciona bien. Sin embargo, en manos de un ortopedista experto, esta cirugía funciona muy bien. Muchas personas preguntan, ¿cuándo debería hacerme esta cirugía? Hay dos indicaciones. Primero, hay dolor en la articulación que el paciente no puede soportar. Segundo, hay inestabilidad que hace que la persona sea incapaz de caminar bien o aumenta la posibilidad de que se caiga. Si el paciente tiene una o ambas complicaciones, entonces debería hablar con el ortopedista acerca de la cirugía. Es importante preguntarle al cirujano si él ya ha realizado operaciones de este procedimiento. Este procedimiento es literalmente un milagro, por ejemplo, en que ha ayudado a personas que no podían caminar a que ahora lo hagan. Hay una historia en la Biblia como esta. Está en el libro llamado Hechos y describe los eventos de los seguidores de Jesucristo después de que Él resucitara de la muerte y ascendiera al cielo. El relato de la historia es algo así. Un día Pedro y Juan se dirigían al templo a la hora de la oración de la tarde. Un hombre cojo de nacimiento estaba a la puerta del templo donde estaba todos los días pidiendo limosna a los que iban allí. Cuando él vio a Pedro y a Juan, les pidió dinero. Pedro y Juan lo miraron. Pedro dijo, míranos. Así que el hombre les prestó atención esperando obtener algo de ellos. Entonces Pedro dijo, no tengo plata ni oro, mas lo que tengo te doy. En el nombre de Jesucristo de Nazaret, levántate y camina. Tomándolo de la mano derecha, le ayudó a levantarse e instantáneamente los pies y rodillas del hombre se fortalecieron. Él saltó sobre sus pies y comenzó a caminar. Luego fue al templo, caminando y saltando y alabando a Dios. Cuando las personas lo vieron caminando y alabando a Dios, lo reconocieron como el hombre que solía sentarse a la puerta del templo y se llenaron de asombro por lo que le había sucedido. Jesucristo desea que no solo conozcamos el poder para sanarnos físicamente, sino también espiritualmente. ¿Cómo puede usted conocer esa sanidad? puede conocerla colocando su confianza en Jesucristo. Ahora le digo cómo hacerlo. Por favor, haga la siguiente oración conmigo. Amado Jesús, sé que he pecado y hecho mal. Creo que Jesucristo murió por mis pecados en la cruz y llevó mis pecados sobre sí mismo en ella. Creo que luego de morir fue sepultado y 3 días después resucitó de los muertos para que yo pudiera tener nueva vida hoy. Te pido que vengas a mi vida ahora para salvarme de mis pecados. Si usted ha hecho esta oración y la cree, entonces es un hijo de Dios ahora y para siempre. Felicitaciones. Permítame saber si tomó esta decisión hoy. Escriba a la dirección que le damos ahora.
3: Por hoy es todo. Si tiene preguntas o inquietudes relacionadas con el tema de hoy, escriba a drlucas@transmundial.org. Si lo prefiere, hágalo a la casilla de correo 5051 Montevideo, Uruguay. Reitero, drlucas@transmundial.org o casilla de correo 5051 Montevideo, Uruguay. 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
4: Una foto contiene miles de palabras, pero ¿podrían las palabras de elogio valer más que miles de fotos?
5: Ella siempre tiene comidas creativas que son muy deliciosas. Ella cocina excelente y quiero que lo sepa.
4: La alabanza hace maravillas con nuestros sentidos del oído y de la vista. Cuando usted alaba a otra persona, quita los ojos de sí mismo y se enfoca en los demás por unos pocos momentos. Este enfoque positivo en alguien más no solo ayuda a poner su vida en perspectiva, sino la de la otra persona también. Debería ser obvio que al alabar en el matrimonio estamos mejorando nuestra relación. Alabe a su esposo o esposa por lo que hace por la familia. Esto no solo muestra su valor y le da honor, sino que anima al otro incluso a hacer más por la familia. Un pensamiento final. ¿Qué es lo que realmente aprecia sobre su pareja y por lo que no le ha dicho gracias hace tiempo? ¿En qué cualidades, hechos o actitudes puede pensar? ¿Por qué no compartirlo con su cónyuge esta noche antes de dormir? Soy Denis Reini y esto es Vida Real en Familia.
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0: 6, 1 minuto.
1: Las crisis son extraordinarias oportunidades para crecer. Y esto es posible cuando reconocemos nuestro papel protagonista en dichos sucesos. Cuando tenemos la capacidad de entender que de la adversidad puede salir algo bueno, del fracaso sabiduría, del error luz. Luego de esto, estaremos listos para seguir avanzando.
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7:03. ¿Sabías que llorar es bueno para tus ojos? Las lágrimas sirven para matar las bacterias que se encuentran en los ojos. Estas son tan poderosas que incluso pueden reducir los riesgos de los agentes bioterroristas como el ántrax. No restrinjas y llora si lo necesitas. Tu salud emocional y física mejorará.

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0: soy Johnny Erickson Tada. ¿Recuerdas cuando el virus del Zika fue la noticia más importante en los medios? 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

0: 8 en punto.
1: ¿Sabías que el 44% de ganadores de la lotería pierden todo lo que tienen en los siguientes 5 años? La mala administración de sus finanzas hace que los ganadores sean más pobres de lo que eran antes de sacarse el premio mayor de la lotería. Asimismo, ellos reportan no sentirse más felices después de obtener este dinero. Ninguna ganancia material proporciona la felicidad duradera porque esas cosas tienen una fecha de caducidad. Invierte tu vida en algo que realmente valga la pena.
2: Bienvenidos a Respuestas Hoy. Soy Joe Owen de Respuestas en Génesis. La complejidad irreducible. Esta semana hemos visto algunos de los problemas que tienen las ideas evolutivas. Estas no pueden explicar el origen de la vida, los organismos multicelulares, la explosión cámbrica o la moralidad. Pues bien, este es otro de los problemas, la complejidad irreducible. En la creación vemos sistemas que son esenciales para la vida y no pueden funcionar sin que cada pieza esté en su lugar al mismo tiempo. Por ejemplo, casi todo ser vivo necesita información de tres tipos de moléculas muy diferentes: el ADN, el ARN y las proteínas. Cada uno depende de los otros dos para funcionar. Si no estuvieran todos en su lugar desde el principio, en el mismo instante, el sistema sería inútil. Cambios graduales y lentos no pueden explicarlo. Solo un creador omnisciente hace que todo esto tenga sentido.
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0: Oigan, existe un chavo que está tan feo, pero tan feo, que le dicen que tiene cara de pizza de champiñón.
1: No, ¿qué les pasa a mi amiga? Una amiga tengo, ¿no? Que está bien enanita, ¿no? De que cuando llega a su casa, en lugar de que le abra la puerta, tiene que meterse por abajo.
0: Ay, que hablan, mira.
2: No, ¿saben qué? Ya me tengo que ir.
0: Ay, Elvira, era otra chaparra.
2: No, en serio,
0: Ay, Elvira, qué delicada.
2: No, es que tengo muchas cosas que hacer,
0: Nos vemos mañana.
2: No, ya.
0: Oigan, yo me tengo que...

Muchas veces el temor al rechazo ha cerrado el corazón de los hombres porque están traumatizados y paralizados por su dolor y su pasado. Nos rodeamos a nosotros mismos con la apariencia de éxito para ocultar nuestros temores secretos. Si quieres ascender de lo ordinario a lo extraordinario, busca a algunos que estén haciendo lo que tú quieres hacer y hazlo con ellos.

Lo que daña un matrimonio no son los problemas y conflictos, más bien es la malnutrición emocional causada por la apatía y la indiferencia. La próxima vez que te encuentres discutiendo con tu esposa, debes preguntarte a ti mismo: ¿es mi meta castigar y dominar a mi esposa o tratar de comprenderla? De ser necesario, debes cambiar tus argumentos hacia una meta: la reconciliación.

0: 9:03.
1: ¿Quieres protegerte de la COVID-19 y otras enfermedades? Estudios han demostrado que el miedo y el estrés debilitan el sistema inmunológico. Si quieres que tu cuerpo tenga las defensas necesarias para combatir diferentes bacterias, virus y microbios, deja de lado el temor y la preocupación.
2: Los Vengadores se han ido. Creo que nadie nos va a venir a salvar.
3: Nosotros podemos ser los que siguen.
4: Ya no hacen héroes como antes. Tomemos a los Thunderbolts, la película, un equipo de segunda categoría formado por héroes caídos en desgracia, exasesinos y un tipo llamado Bob. Buena gente, para nada. Y la mayoría ha estado haciendo trabajos sucios para un funcionario del gobierno bastante turbio. Pero cuando ese funcionario los contrata para matarse entre ellos, estos mercenarios con armas, cuchillos y escudos se ven obligados a trabajar juntos para escapar, detener a los villanos, salvar al mundo y quizás salvarse a ellos mismos. Thunderbolts de Marvel es profana y violenta, tal como cabría esperar. También puede volverse bastante oscura. Por eso le damos 3 estrellas de 5 por su contenido para el entretenimiento familiar. Para otras evaluaciones, visita pluggedin.com. Conectándolos al mundo del entretenimiento popular, soy Esteban Porras. Conectados es una producción de Enfoque a la Familia.

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Si crees que ya has pasado de la edad de necesitar de un padre, entonces, por lo menos, sé un padre. En algún lado hay un joven desesperado cuyos lazos naturales se han roto. Venda sus heridas y entrénalo. Enséñale y derrama en él todo lo que deseas decir a la próxima generación. Los hombres, lo que han hecho durante mucho tiempo es reaccionar. Ahora les toca actuar.

alguien sugirió que las necesidades básicas de la mujer en el matrimonio son afecto, conversación, honestidad, apertura de espíritu, apoyo, estabilidad de las finanzas y compromiso familiar. ¿Están siendo suplidas las necesidades básicas de tu esposa? Debes pensar en el tiempo adicional que pasas en el trabajo e invertirlo mejor en tu familia. Quizá no puedas acumular tantas cosas, pero al invertir en sus vidas, recibirás grandes dividendos. Tratar a tu esposa amorosamente es como depositar dinero en una cuenta de ahorros. La cuenta siempre paga intereses, por lo tanto, debes hacer muchos depósitos.

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2: La mejor forma de comunicar el amor es reconociendo la manera en la que a nuestro cónyuge le agrada que le digamos te amo. Rara vez un esposo o una esposa tienen el mismo tipo de expresión de amor y por lo general tendemos a demostrar amor con nuestro propio tipo de lenguaje, por lo que terminamos hablando idiomas diferentes y nos confundimos cuando nuestro cónyuge no comprende lo que estamos tratando de comunicarle. Por lo tanto,

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El mayor mensaje tuyo para tu hijo es el que él ve, no el que oye. Es posible que nuestros hijos no nos obedezcan en todo, pero si te van a imitar, papá, lo que has hecho durante mucho tiempo es reaccionar. Ahora te toca actuar. Lo que han hecho los hombres durante mucho tiempo es reaccionar. Ahora les toca actuar. Dios desea hombres fuertes que guíen en vez de hombres débiles que lo que hacen es seguir.

El esposo sabio pronto se da cuenta de que está incompleto sin su esposa y le hace saber cómo es que ella lo apoya y lo anima. Pobreza y vergüenza tendrá el que menosprecia el consejo, mas el que guarda la corrección recibirá honra. Proverbios 13:18. ¿Qué críticas certeras ha expresado tu esposa recientemente, las cuales no has aceptado? Admítelo y luego se lo haces saber a ella. El perdón no es una póliza de seguro de vida que ya ha sido pagada. Se necesita una inversión continua para una póliza de renovación matrimonial.

He aprendido que no hay nadie tan lejos de ti como para que tú no lo puedas alcanzar. Pero también que separados de ti, nada podemos hacer. Por eso hoy te pedimos, Señor, mantener siempre viva una conexión contigo. Gocho, el lápiz de platino, Wisin y Redimido, man.

0: 10, un minuto.
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4: De la creación. ¿Ha estado usted ya en la internet? Si es así, puede estarle costando más de lo que usted piensa. Esta es la sugerencia de un estudio hecho por investigadores de la Universidad Carnegie Mellon en Pittsburgh. Hola, soy Milton de los Santos. El estudio involucró a 169 personas en 73 grupos familiares que no tenían una conexión de internet. Ellos llenaron cuestionarios y fueron entrevistados en sus hogares al principio de un estudio de 2 años, durante el estudio y al final. Se les dio computadoras y software, cuentas de correo electrónico y acceso a internet sin costo para ellos. A cambio, ellos permitieron que los investigadores monitoreen el uso de internet de los miembros de la familia. Al final del estudio, los investigadores encontraron que aquellos que utilizaron el internet y el correo electrónico frecuentemente mostraron pequeños pero importantes disminuciones del tiempo que pasaban con miembros de la familia. También tenían un círculo más pequeño de amistades. Los usuarios frecuentes de internet y correo electrónico también mostraron una soledad incrementada y depresión. Estos resultados no fueron afectados por raza, edad, sexo o nivel de ingreso económico. Sin embargo, este efecto era mayor en los adolescentes. Los investigadores sugirieron que cuando los adolescentes se sienten aislados y solos, tienen más probabilidad de escapar a la internet. Tal vez la mejor sugerencia a la luz de estos descubrimientos es limitar el uso de la internet, así como el tiempo en la televisión es limitada para muchos jóvenes. Para una copia de este programa, escríbanos a Momentos de la Creación, P.O. 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

sea la gloria en la iglesia y en Cristo Jesús por todas las edades, por los siglos de los siglos. Amén. Señor, hoy te pedimos que vengas a habitar en nuestros corazones, Señor. Ven y habita aquí en la casa, Señor. Hoy te esperamos aquí, Señor. Estamos preparando un camino, mejorándolo, Señor, para tu regreso, Señor.

0: No puedes tener amistades genuinas si ocultas tu verdadero yo. Si ocultas tu verdadero yo de tus amigos, ellos solo amarán lo que haces, no quién eres.
1: Nos gozamos en ti, porque tú eres la roca de nuestra salvación. Démosle un aplauso más fuerte a Dios. ¡Aleluya!

Aleluya. 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

se cayó. Ya se cayó en el nombre de Jesús. Estamos penetrando en las tinieblas con alabanza. Dale fuerte ese aplauso en agradecimiento a tu Rey.

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2: Hola, soy Johnny Erickson Tada. Mi esposo Ken y yo vivimos en la casa que compré cuando me mudé a California hace años. Después de un largo viaje, es maravilloso llegar a la entrada y acomodarnos en la sala para una noche tranquila. Pero por más agradable que sea nuestro hogar, en realidad no tenemos un hogar verdadero aquí en la tierra. Segunda de Pedro dice, estamos esperando un nuevo cielo y una nueva tierra donde habite la justicia. Ese es el lugar que Dios nos promete. Un hogar para los justos, un nuevo cielo y una nueva tierra donde solo habrá bondad, gozo y paz para siempre. Es cierto que obtenemos destellos de ese hogar celestial que nos espera, pero no te acomodes demasiado ni te instales en tu sofá. Aún no hemos llegado a casa. No te pongas demasiado cómodo en el aquí y el ahora. En su lugar, haz todo lo posible por convertir tu casa terrenal y tu comunidad en un lugar de bondad, gozo y paz.

uno de los regalos más grandes que puedes obsequiarle a tu esposa es el derecho a fallar y ser imperfecta. Después de todo, eso es lo que quieres de ella, ¿o no? Coloca a tu esposa en el espacio número uno. Después de Dios, esto no te encadena a la casa. Al contrario, te libera del terror de ir a tu casa. Cada vez que te digas a ti mismo, debí haberla escuchado, haz que ella lo sepa. Tu posición ante sus ojos aumentará.

Una vez que entiendes que Dios está interesado en ti, la soledad es imposible. La mano de Dios es afectuosa y tierna, pero firme y fuerte. Está accesible en toda noche oscura, para todo secreto vergonzoso y para cada matrimonio herido. Dios enjuga las lágrimas ocultas que nunca dejamos asomar.

0: 11, un minuto.
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5: Si usted desea ser un buen padre, entonces tiene su propia gran lucha y desafío en la vida. Mantener un balance entre el trabajo y el hogar. El balance es la clave de éxito en la vida. Reconocer que el trabajo es importante, pero también tu familia es muy importante. Probablemente usted tiene la necesidad y el deseo de participar más en la crianza de sus hijos, pero siente que le falta el tiempo. Hay veces tenemos tanto trabajo y decimos que nos falta el tiempo, nos falta el tiempo. Y un día también, como ustedes, yo tenía eso en mi mente: Señor, pero no tengo tiempo, me falta tiempo. Hasta que un día alguien me dijo: mira, el tiempo siempre está ahí. Lo que pasa es que tú no sabes usar bien el tiempo. Si te falta el tiempo es porque no estás usando bien el tiempo. Y entonces yo le decía: ¿y ahora qué puedo hacer? Hay que usar bien el tiempo. ¿Y cómo voy a usar bien el tiempo? Entonces me dijeron que hiciera una oración tan simple como esta: Señor, tú que eres dueño de mi tiempo, dame tiempo sobre el poco tiempo que tengo para no descuidar ninguna de mis responsabilidades dentro de mi familia. Trabajo, ministerio, viajes, pero sin desatender nada de mi familia. Y fue Dios quien comenzó a acomodar mis horarios. Fue Dios quien me hizo ver las prioridades y mis responsabilidades. Y hoy día tengo tiempo y me sobra el tiempo, porque si no, no estaría acá. Pero comienza por eso, por reconocer que necesitas tiempo. ¿Y a quién se lo vamos a pedir? A quien determina nuestro tiempo. Con un corazón humilde, reconociendo: Señor, que nos dé tiempo sobre el poco tiempo que tenemos. Entonces, sin embargo, el estado de la economía lo está forzando a dedicar más tiempo a suplir las necesidades materiales de la familia, que eso es bueno. Pero no se resigne a esa forma de vida. Por el contrario, pide a Dios que le dé la salida. Él multiplicará sus fuerzas y le dará sabiduría. No se conforme a ese estilo de vida. No es la manera de vivir. Simplemente proveer finanzas. La manera de vivir según Dios es que cuando Dios pone a la familia, no la pone en un desierto, no la pone en un lugar donde no había nada, la pone en un lugar llamado paraíso, Edén, donde el hombre sí tenía que hacer algo, cuidar de lo que Dios había creado. Entonces Dios sí te va a demandar cuidar de tu familia, ¿ya? Pero Dios quiere llevarte a tu Edén. Dios quiere llevarte a ese paraíso que es tu familia. Pero para que tú llegues a ese lugar, tú tienes que dejarte guiar por Dios. Y no eludir ninguna de tus responsabilidades. Porque permíteme decirte que las responsabilidades no se trasladan, no se derivan, porque son tuyas. En otras palabras, es intransferible, es ineludible que cada quien cumpla su papel y su rol dentro de la familia. Entonces, usted fue diseñado por Dios para eso. Y aquí tenemos un modelo de oración que dice que usted podría hacer antes de entrar a su hogar. Haga esta oración cuando esté llegando a casa después de una ardua jornada de trabajo. Señor, estoy a punto de comenzar el trabajo más importante del día. Dame fuerza, sabiduría e inteligencia para amar y servir a mi familia. Gracias. Amén. Es una forma en que usted puede pedirle a Dios que despierte en usted esa pasión por amar y servir a su familia. ¿Saben? Porque cuando uno es apasionado, puede hacer grandes cosas. Pero cuando no hay pasión, como que uno no hace las cosas, ¿no? Y se vuelve como algo monótono. Pero cuando hay pasión, cuando hay fuego dentro de uno, pues uno no pierde el tiempo, uno quiere salir y llegar a casa, ¿no? Entonces, háganse de cuenta lo siguiente: tu familia es, tu casa es, ¿un campo de batalla o un oasis de paz? ¿Cómo es tu familia? ¿Un lugar donde tú quieres llegar después del trabajo? ¿O un lugar donde tú no quieres llegar después del trabajo? ¿Cómo es tu familia? Entonces, tomemos una decisión de transformar el campo de batalla en un oasis de paz. ¿Ya? Y comienza no por la esposa, no por el esposo, comienza por uno mismo. Si Dios te habló y puso la necesidad de que hay que cambiar cosas en tu casa, entonces es necesario que se hagan los cambios, pero en ti primero. ¿Cambias tú? Cambia tu esposa. ¿Cambia tu esposa? Cambian tus hijos. ¿Cambian tus hijos? Cambia tu familia. ¿Cambia tu familia? Cambia tu iglesia. ¿Cambia tu iglesia? Cambia tu nación. Por eso es importante que usted no eluda su responsabilidad en este tiempo. Dios te llamó este día para que tú entiendas el papel importante, trascendental, que juegas en la historia de tu familia. Nadie va a pelear la batalla por tu familia, sino solamente tú mismo. Una charla no es suficiente, una conferencia no es suficiente. Podrá llegar la palabra a tu vida, pero quien va a pelear la batalla eres tú. No es el pastor de la iglesia, no es el Estado. No puedes trasladar la responsabilidad a ellos, porque es tu responsabilidad. Por eso se llama tu familia, es tuya. Es usted quien tiene que ponerse delante de la brecha y decir: Satanás, hasta aquí nomás llegaste. Tú no vas a pasar más. Tú no vas a destruir mi familia. ¿Por qué? Porque acá hay un hombre que se faja, se pone delante tuyo y te va a hacer frente. En el nombre de Jesús. Porque recuerda, la palabra de Dios dice que resistir al diablo y este huirá de quién. De ustedes. De ustedes va a huir. Pero en el nombre de Jesucristo, córtenle todo derecho que él pueda tener sobre su familia que no le corresponde. Satanás no debe tener derecho sobre tu familia, no le corresponde. Muchas veces nosotros le damos un derecho que no es de él. Tus hijos te pertenecen y le pertenecen a Dios, y Dios te los dio para que tú los cuides. Ustedes han engendrado hijos para que sirvan a Dios y no para que le sirvan a él. Por lo tanto, reclamen lo que es de Dios y guárdenlo y cuídenlo. Y quiten el derecho para que siga atacando a su familia. La siguiente es la conciencia. La conciencia. Es un papel importante que juega dentro del ser humano. ¿Eres un hombre consciente o eres un hombre inconsciente? Y la mente del hombre tiene tres espacios: el consciente, el inconsciente y el subconsciente. ¿No es cierto? Lo consciente es lo que ustedes están haciendo ahorita, están escuchando, están apuntando. Lo inconsciente es aquello que de repente tú no quieres hacer y de repente, no sé si a usted le pasa, ¿no? Un brinco, ¿no? Un saltito o un pensamiento. Es la parte que tú no muchas veces controlas. Y la parte del subconsciente es el lugar que tenemos en el cerebro donde hemos almacenado todas aquellas cosas que no queremos recordar en la vida. Generalmente ahí se guardan todos los malos recuerdos que el hombre pueda tener en su vida. Como es algo que duele, entonces no me quiero acordar más y lo dejo ahí. Pero el dejarlo ahí causa grandes problemas, porque es una carga que está metida dentro del hombre, que no ha sido arreglado. Entonces, el único que tiene la autoridad para poder escudriñar, aún en lo inconsciente del hombre, es el Espíritu Santo que mora dentro de ti. Entonces, Él quiere liberarte de todas tus cargas. Por eso es que Él es un caballero. Él no lo va a hacer si tú no se lo pides. Pero como es algo que nos duele, muchas veces no queremos recordarlo. Yo les digo esto porque yo cuando era muchacho, chiquillo, me fui a jugar pelota desobedeciendo la orden de mi mamá. Me fui al parque y me picó un insecto. Y entonces llegué a mi casa cojeando. Y yo decía, si le digo a mi mamá me va, entonces mejor no le digo nada. Al día siguiente tenía la pierna hinchada y ya me estaba doliendo. Pero si le digo a mi mamá, el dolor de la pierna más el... No, mejor no. Así que pasó una semana y después de una semana tenía la pierna a punto de reventarme. Entonces ya mi pierna estaba media negra y le dije, ahora sí le tengo que decir a mi mamá. Entonces ya sabía lo que me venía. Entonces le dije a mi mamá lo que había pasado. Me llevaron al doctor y el doctor agarra, era una persona que le tenía yo bastante terror, y me dice, así, ah, ¿no? Con que fuiste hombrecito para no decir nada al comienzo. Ahora vas a ver. ¿Tú crees que te ha dolido? Me dijo. Sí, duele. No, ahora te va a doler más porque no te voy a poner anestesia. Porque era algo local, me dijo. No podía ponerme anestesia porque mi pierna estaba muy hinchada. Así que hizo una... Ni bien puso el bisturí, mi pierna se abrió como una rosa y comenzó a salir todo lo que estaba mal. Y yo dije, ¡ah! ¡Duele! Ya me limpiaron, dije, ya pasó lo peor. Y el doctor me dijo, no, recién voy a empezar. ¿Cómo? Sí, porque ahora hay que apretar para que salga todo. Y yo, imagínense, pues un chico de 10, 11 años que cuando comience con el dolor, ¡ah! Mis ojos se me salían. Y decía, tenía que soportar el dolor. Pero después que él terminó, puso la medicina ahí en la herida, y hoy día, después que fui confrontado a mi dolor, lo único que ha quedado en mi cuerpo es una cicatriz que cada vez que la veo no me duele, pero sí me recuerda el producto de mi desobediencia. Muchas veces el ser humano no quiere confrontar el dolor, y ese dolor se guarda en el subconsciente, y eso crea una carga en usted. Y usted se pregunta, ¿pero por qué las cosas son iguales? ¿Por qué no hay cambio en mi familia? ¿Por qué sigo siendo yo igual? ¿Qué es lo que está pasando? Si yo voy a la iglesia, oro, leo mi Biblia, ¿qué está pasando conmigo? Hay problemas guardados en el subconsciente que no has arreglado, que tal vez tú ni te acuerdas. Pero dale la libertad al Espíritu Santo que comience a escudriñar. Y cuando Él te lo recuerde, confróntalo. Recuerda, te va a causar un pequeño dolor, pero de ahí la sanidad ya es completa. Por lo tanto, tu familia va a cambiar cuando no haya nada guardado dentro de ti que pueda estar dañando tu relación. Y eso está en la parte de la conciencia. En la conciencia está también la parte, como se dice, de las emociones, nuestra parte emocional. La conciencia primaria es lo que nosotros llamamos pues el consciente natural, que nos hace impulsar. Pero hay una conciencia moral, que es, digamos, la conciencia secundaria, en el cual tu mente ha sido entrenada. Yo no sé, pero usted tiene que tener en cuenta lo siguiente. El doctor Cole, de la Red de Hombres, dice lo siguiente: el que se prepara en la vida, triunfa. Pero el que no se prepara en la vida, se prepara para fracasar. Entonces, usted tiene que entender que usted tiene que enseñar a su mente, a su conciencia la tiene que entrenar. Porque si no, una conciencia, una mente sin entrenamiento va a hacer lo que quiere. De repente usted está acá, pero usted me está pensando en que debería estar cocinando. De repente usted está acá y debe decir, yo debería estar viendo los previos del partido, las entrevistas. Usted puede estar aquí, pero su mente lo puede llevar a otro lugar. ¿Por qué? Aunque usted quiere estar aquí, su mente hace lo que quiere porque no ha sido entrenada. Usted tiene que comenzar a entrenar su mente. Su cerebro no lo gobierna usted, usted gobierna su cerebro. Por lo tanto, usted tiene que entrenarse en esta área y tiene que entrenar a su conciencia en la parte moral. Dice que dentro del hombre es más fácil hacer lo malo que lo bueno. Es la naturaleza pecaminosa que tenemos. En el ser humano, en el hombre y en la mujer, hay una mala herencia que se llama la herencia adámica, en la cual le dice, cuando uno hace algo malo, ¿a quién le echa la culpa? La mujer que me diste, ¿no? Los hijos que me diste. De repente usted tuvo un mal día con sus hijos y el esposo llega contento del colegio, del trabajo, abre la puerta y usted, ¡tus hijos! Y no son tus hijos también. No son sus hijos también. Son sus hijos. ¿Por qué? Porque hay una mala herencia dentro de nosotros. Entonces tenemos que entrenar nuestra mente en las razones de la moralidad. ¿Y qué es la moralidad? Poner en práctica los principios de Dios, la ética bíblica. ¿Recuerdan los atributos que vimos? Fidelidad, honestidad, lealtad, amor. Todas las cualidades de Dios, usted tiene que comenzar a meterlas dentro de su mente. Pero para eso, usted tiene que creerle a Dios. Si usted no le cree a Dios, entonces usted simplemente va a seguir viviendo con una mente desentrenada. ¿Por qué? Porque usted va a seguir pensando que usted es lo que ve al espejo todos los días. ¿Qué ve usted cuando se ve al espejo? ¿Cómo se ve? Cansado, ¿no? Algunos cantan flaco, ojeroso, cansado y sin ilusiones se ve, ¿no es cierto? ¿O qué es lo que ves cuando estás al espejo? ¿Un príncipe, un sacerdote, un levita, un hijo de Dios? ¿Qué es lo que ves cuando estás? ¿Alguien que cree en lo que Dios dice? Entonces tenemos que tener en cuenta que tenemos que entrenar nuestra conciencia para poder desarrollar en nuestra vida lo que Dios dice acerca de quiénes somos nosotros para Dios. Entonces, para ello, a ver, algunas características de quién dice Dios que es usted. A ver, ¿qué dice Dios acerca de quién es usted? Sacerdote, ¿qué más? Príncipe, princesa, ¿qué más? La niña de sus ojos, ¿ya ves? Usted lo puede tener, usted lo sabe, yo sé que usted lo sabe. Pero ahora créalo. Porque si usted no lo cree, usted se engaña. Y creer que es vivirlo. Algo que Jesús le reclamó mucho a sus discípulos fue: hombres de poca fe, ¿por qué dudaron? No dudes. Cree a la palabra de Dios, porque esta se va a cumplir en tu vida. Hay algo que, una cita favorita que marca mucho mi corazón, que está en el libro de Isaías, en el capítulo 55, que dice: así como la nieve y la lluvia caen a la tierra y riegan la tierra y cumplen el propósito para el cual ha sido enviada, así es mi palabra. Va a cumplir el propósito para el cual ha sido enviada. Entonces, si usted cree en la palabra de Dios, si usted confía en lo que Dios dice y usted tiene fe, eso va a suceder en tu vida. Así que si tu esposo de repente todavía cojea en algunas áreas, pues ya no le digas, oye, eres ocioso, sino llámalo en fe, eres un buen hombre. De repente él todavía no es, tiene sus defectos para ser un papá, y no le digas, pues eres un padre mediocre, dile, eres un buen esposo, eres un buen compañero. Usa la fe, porque lo que tú declares sobre la vida de él es lo que va a acontecer, lo que dice la palabra de Dios. Declara la palabra para que cumpla el propósito sobre la vida de quien tú estás vertiendo esa palabra. Pero para eso es importante, entrena tu conciencia, entrena tu mente para que puedas vivir en la palabra. Lo siguiente es que hay cuatro actividades de la conciencia. La conciencia primeramente ha sido diseñada para advertirte. Cuando tú conoces lo que tienes que hacer y vas a hacer lo contrario, la conciencia comienza a decir, cuidado, mira lo que dice la palabra de Dios, cuidado con tus ojitos, cuidado con tus oídos, cuidado con tu boquita, ten cuidado, la conciencia te advierte. Luego también la conciencia te acusa, dice, ¿hiciste algo malo? Ya ves, te dije que no lo hicieras. Y la conciencia decía, arrepiéntete, arrepiéntete, y te comienza a acusar, y te comienza a acusar. Luego otra vez, dice, la conciencia te impulsa. Un pensamiento, como vimos en antes el ejemplo de la bombilla, se crea primeramente dentro de la mente. La mente crea una imagen y esa imagen crea un impulso en el hombre.

Ahorita vamos a llegar a ese punto. Pero el Espíritu Santo, sí es cierto, pero ¿dónde trabaja? No trabaja en tu área, en el área de tu alma, pues. ¿Y dónde está el alma? En la mente. ¿Quién controla tus emociones? Tu mente. ¿Quién controla tus sentimientos? Tu mente. Entonces, tu cerebro es la parte emocional donde trabaja directamente el Espíritu Santo. ¿Pero a quién le habla? A tu conciencia. ¿Para qué? Para que tomes una buena decisión. El Espíritu Santo confirma, ¿pero dónde? En tu conciencia. Porque de aquí es donde sale la respuesta. Entonces, es importante que ustedes puedan entender que cuatro actividades de nuestra conciencia va a confirmar en nuestra vida también nuestra identidad, lo que nosotros hacemos. Entonces, nos advierte, acusa, impulsa y confirma. Instrucciones restrictivas, prohibitivas. Es la siguiente, por favor. La conciencia humana se desarrolla por medios restrictivos y positivos. Se usan los primeros años del niño. Consecuencia y advertencia. No hagas aquello porque si no ya sabes. Se lo decimos a nuestros niños, ¿sí o no? Pero solamente ponemos énfasis en no hagas, porque si no te cae. Entonces preparamos a nuestra mente con esa información de consecuencia y advertencia. Hay una instrucción positiva, que es la instrucción asertiva que tiene que ver en el niño. No es simplemente decirles no toques. ¿Se han visto que los niños siempre van al enchufe? No sé qué en el enchufe, pero los niños siempre van a querer meter el dedo en el enchufe. ¿Y qué decimos nosotros? ¡No! ¡No pongas el dedo ahí! Pero no le damos la siguiente información. No pongas tu dedito ahí porque eso te puede lastimar y puede causarte daño. Pues a nuestros hijos, ¿qué le decimos? Tienes que ser obediente. ¿Pero por qué es bueno ser obediente? ¿En qué conviene ser obediente? Tenemos que darle la información completa de una manera asertiva. Una instrucción positiva incluye aliento y esfuerzo. De repente dijiste, hijito, ordena tu cuarto, y el niño simplemente cogió un juguetito y lo guardó. Lo primero que baja y dice, no, así no se hace, tienes que hacerlo de otra manera, y tú terminas haciéndolo. Pero si tú comienzas así a decirle, oh, qué bien lo haces. Uno, mira, imagínate si guardas dos. Ah, su, qué bonito, qué bien, eres un hombre ordenado. Entonces motivas una respuesta en ellos. Les cuento esto porque yo también pasé algo similar hace no mucho tiempo, hace como 5 meses atrás, en que mi esposa me dijo, Ángel, por favor, ¿puedes cambiar el foco? Un foco que no usábamos, de un baño que no usábamos, ¿no? Entonces, me dice, ya, mi amor, no te preocupes. Y pasó el día y no lo hice. Así que el siguiente día me dijo, Ángel, ¿puedes cambiar el foco? Ya, ahorita voy a ir a cambiarlo, no te preocupes. Voy a, así que fui, traje el foco, pero no lo cambié. Al tercer día, Ángel, ¿vas a cambiar el foco? Sí, mi amor. Entonces, ya normal. Y justo ya estaba en polera nomás. Así que agarro, me subo al banquillo para cambiar el foco. Y mi esposa me dice, Ángel, detente. Digo, ¿qué pasó? ¿Qué? Detente un ratito, quédate así. ¿Qué pasó? Me dice, no había notado que tenías unos brazos tan fuertes. Por favor. Y le digo, no me ves mucho, dije. Así que agarré, cambié el foco. Y al día siguiente mi esposa me dice, Ángel, ¿me puedes ayudar? Por favor, ¿en qué te ayudo, mi amor? Y todavía posando, ¿no? Posando para que llegue. ¿Por qué? Porque una palabra asertiva, una palabra de aliento, motiva y genera una reacción positiva en la persona. Es importante utilizar el aliento y reforzarlo, el esfuerzo de la persona. Todos queremos reconocimiento. Usted, dama de casa, quiere reconocimiento. Quieren que sus hijos le digan que es una buena mamá, que está haciendo un excelente trabajo. Quiere el reconocimiento de su esposo, que es una buena mujer, que es una buena compañera, que ve y él está entendiendo su esfuerzo. Y su esposo quiere el reconocimiento de usted, que usted le diga que él es un buen proveedor, que es un buen padre de familia. Todos estamos necesitando reconocimiento.
Todos queremos palabras de aliento. ¿Por qué? Porque las palabras de aliento transmiten vida. Algo que está ocurriendo es que los matrimonios hoy día no hablan, las familias no se comunican. Y al no comunicarse, o que se genera en las familias un fenómeno que trae muerte. Dios dice que en tu boca está la vida, la muerte, la salud, la enfermedad, la riqueza, la pobreza. ¿Usted lo sabe, sí o no? Sí lo será, sabe, sí dice, ¿no es cierto? Entonces, cuando usted no transmite esas palabras de honra, valor, respeto en su casa, ¿usted qué mensaje está transmitiendo? ¿Vida o muerte? Se la pongo más clara y más fácil. Cada vez que usted pasa un día sin decirle a su esposo que lo ama, usted lo mata. Cada vez que usted pasa un día sin decirle a sus hijos que son únicos, usted los mata. Porque el que no lleva vida, lleva muerte. Pero tú me dirás, pero no, yo no le digo nada. Y justamente ocurre eso. Porque usted no dice nada, es que se genera este fenómeno. Usted ha sido diseñado y tiene la capacidad de poder hablar. Y Jesucristo nos dijo, yo les he dado vida y vida en abundancia. Pero no para ustedes solo, pues, sino para que esa vida la puedan compartir. ¿Y a quién se la van a compartir? A su prójimo, dice, ¿no? Al vecino de la esquina. Somos muy buenos a los compañeros de trabajo, ahí en el mercado, a la casera. Pero a tus hijos, a tu esposa, ¿quién es el más próximo? Prójimo es próximo, más cercano a ti. ¿Quién es? ¿No es acaso tu esposa? ¿No es acaso tus hijos? Hay veces ponemos tanto énfasis fuera que quitamos el contexto dentro de casa. ¿Quieres tener éxito afuera? Ten éxito aquí en tu casa. Comienza por ahí. Comienza a derramar palabras de bendición sobre la vida de tu familia. La siguiente, por favor. El temperamento es algo sobre el cual muchos de nosotros luchamos para poder controlar. Somos temperamentales, somos coléricos, flemáticos, sanguíneos. Nuestro temperamento, si no ha sido entrenado, si no ha sido controlado, va a causar muchos problemas en nuestra relación. El temperamento es la capacidad de cada persona de expresar sus emociones. El temperamento en una persona que es hiperactiva va a estar siempre por aquí, por allá, haciendo cositas, ¿no? Y expresando sus emociones y sentimientos de esa manera. No puede estar quieto mucho tiempo. Entonces él lo va a expresar muy breve y conciso. El flemático no te va a decir, sabes que te amo todos los días y yo te amo. No puede transmitir ese mensaje porque parecería que estuviera gritando. Tiene que aprender y tiene que entrenarse. Entonces, el temperamento es algo mundial en el ser humano. Y usted tiene que entrenarlo. El temperamento, dice, es la constitución particular del individuo que depende de las formas fisiológicas y emocionales de la vida de cada uno de ellos. También nosotros tenemos que ser entrenados en nuestro temperamento. Dice, mandó también al segundo, al tercero y a todos los que iban detrás de aquellos manadas diciendo, esto mismo diréis a Esaú cuando lo halléis. ¿Ya? ¿Quién era? ¿De quién estamos hablando? De Jacob, ¿no es cierto? ¿Y qué habla la Biblia acerca del temperamento de Jacob? ¿Quién era Jacob? ¿Era un hombre que vivía dónde? ¿Junto a quién? Voy a dar, creo, clases de historia, no creo, ¿no? Saben que eran dos hermanos, ¿no? Se llamaba su hermano Esaú. Esaú era el habilidoso, el talentoso, el cazador. Y Jacob era el que vivía con mamá, ¿no es cierto? El que vivía tranquilo, reposado en las casas. Entonces, ¿saben? Que él agarró, le robó a su hermano, pues, la bendición. Pero dice que, producto de haber robado la bendición, de disfrutar la prosperidad, todo lo demás, pero un día hubo conflicto en donde él vivía y tuvo que volver al lugar. ¿Y entonces qué hizo Jacob? Quiso ganarse, dice, el favor de su hermano. ¿Por qué? Porque él no podía hacerle frente. ¿Y qué usó? Pues comenzó a mandar, dice, regalos y presentes para ablandar el corazón de su hermano Saúl. ¿Por qué pensaba que Saúl seguía molesto con él?
Pero la Biblia habla de una manera diferente. La personalidad es algo que también es innato en la persona. Uno tiene personalidad aplomada, otros tienen una personalidad que son moldeables, otros una personalidad muy débil que generalmente se acopla a la del grupo porque no ha sido bien desarrollada. Es algo que nace con el ser humano. Primera de Samuel habla acerca de la personalidad, que dice: tenía un hijo que se llamaba Saúl, joven y hermoso entre los hijos de Israel. No había otro más hermoso

temperamento, la personalidad no es suficiente. Ambas tienen que ser entrenadas, ambas tienen que ser formadas. Y el carácter es lo propio que está dentro del ser humano, es lo que te va a sostener en los momentos difíciles. La Red de Hombre habla acerca del doctor Cole, que decía o que dice que tu talento te puede llevar a lugares tan altos donde tú nunca pensaste, pero donde tu carácter muchas veces no te puede sostener y la caída puede ser estrepitosa. Ustedes pueden ver a Maradona, un hombre con un talento en el fútbol, ¿no? Genial. ¿Pero qué terminó siendo su vida? Un drogadicto, una persona que consumía, tuvo su hogar destruido. Conocieron a Michael Jackson, conocen a Britney Spears y tantas otras personas muy talentosas. Pero no es suficiente. No es suficiente esas. Sino que tenemos que aprender a desarrollar dentro de nosotros, dice, un carácter tan sensible que usted pueda sentir, percibir la voz de Dios en tu vida. David era una persona que, como usted y como yo, se equivocó, metió las patas, ¿no? Tuvo que incluso pelear con uno de sus hijos y murió uno de sus hijos de él. Mandó a matar a su capitán porque se metió con su mujer. Pero aún así, dice la Biblia, la palabra de Dios, que David tenía un corazón muy especial. Y él hace esta declaración, dice: júzgame, Jehová, porque yo en integridad he andado, he confiado a sí mismo en Jehová sin titubear. ¿Qué tan sensible usted y yo estamos siendo a la voz de Dios? Reconociendo que mi temperamento, mi personalidad, mi carácter tiene que ser transformado por la palabra de Dios. Y llegar a esta conclusión: Señor, júzgame. Si el Señor viniera ahora, ¿cuánto nos iríamos con Él? ¿Estás seguro que te irías con el Señor? Solamente mira cuántos somos y escucha un amén. Entonces tenemos que ser sensibles a la palabra de Dios y llegar a esta conclusión todos los días: Señor, júzgame, escudriñame. Mira que necesito que mi temperamento se moldee, mi carácter y mi personalidad sea suficiente. Muchos trabajamos simplemente en estas áreas de nuestros hijos. Queremos que estén bien puestos, la mejor ropa y todo lo demás. Queremos que sean los que acaparan la conversación, que tengan el mejor conocimiento. Pero en el carácter, lo que va a sostener su vida, sin la palabra de Dios, va a pasar lo mismo que pasó con esa casita sobre la arena. Se va a destruir. No es suficiente el talento. No es suficiente el carácter. No es suficiente la personalidad. Por eso que el Señor dice: separado de mí nada podéis hacer. La siguiente, por favor. Sobre todas las cosas que usted tiene que resaltar es que el carácter es más importante que la personalidad. El carácter es quien va a sostener a sus hijos en los tiempos de prueba más difíciles. Por eso es que tiene que ser entrenado y por eso es que tiene que ser desarrollado. El carácter y una buena enseñanza moral es lo que va a permitir que su hijo sea incorruptible. Porque él va a aprender, primeramente, a tener temor de Dios. Segundo, a saber diferenciar entre lo bueno y lo malo, entre lo bueno y lo excelente, y a tomar decisiones correctas. La calidad se encuentra en el interior del ser humano. ¿Y dónde está? En el carácter. No se encuentra en lo de afuera. La gente hoy en día pues habla mucho acerca de lo de fuera. Como me veo, el mundo dice, como te ves es como te van a tratar. No, si tú llegas en una limusina con anillos de oro, cadenas de oro, de repente usando tus mejores trajes importados, la gente, ah, sí, qué bien, qué bien, qué bien, ¿no? Ese es bueno, es importante.

le dan los mejores asientos. ¿Por qué? Porque juzgan lo de afuera, no ven lo de adentro. Y nosotros tenemos que comenzar a enseñar a nuestros hijos de que cuando vean y vayan a elegir una pareja, no se dejen llevar por la apariencia física, no se dejen llevar por lo externo, sino que aprendan a mirar lo que hay dentro de esa persona, que conozcan el carácter. Porque la mayoría de nosotros nos enamoramos de lo que vemos. ¿Se acuerdan ustedes? ¿Por qué eligieron a su pareja? Porque te jaló el rabito del ojo, ¿sí o no? Entre todas las chicas, ah, no, ella tenía algo especial, ¿no? Y la vista te jaló, ¿no? Y de repente tú dijiste, esa es mi princesa. Y trabajaste y te esforzaste por tener a tu princesa. Y ella también, mi príncipe, ¿no? Y comenzaron a trabajar, idealizar para contraer matrimonio. ¿Y por qué? Porque de chiquito nos dijeron que la realización cumbre de los sueños es llegar al matrimonio. ¿Se cuentan los cuentos, sí o no? La chica conoce al chico, ¿y dónde termina la historia? Y se casaron y fueron felices para siempre. ¿Verdadero? Mentira. Por eso se llama cuento, pues. Pues me contaron un cuento, dice, ¿no? Porque es una historia. Entonces usted agarra y llega y piensa que se casó con su príncipe. Termina la noche de bodas, el baile, se van a dormir y al día siguiente usted voltea para ver a su amada y ¡ah! ¿Qué es esto? ¡Fiona! Y ella voltea y ¡Shrek! ¿Qué es esto? ¿Qué pasó? Me engañaron, me estafaron. Porque no se mostraron como eran. Vendemos lo externo y no nos mostramos verdaderamente como somos. Nuestros hijos tienen que comenzar a mirar el corazón más que la belleza exterior. El éxito no está en lo exterior, está dentro de uno. La calidad de persona está dentro de usted. La calidad de ser cristiano está dentro de usted. Porque cuando usted aceptó a Cristo, ¿dónde está Cristo dentro de usted? En su corazón. Está adentro. Y lo de adentro afecta hacia afuera. Lo de adentro se manifiesta hacia afuera. Por eso es que usted tiene que entrenarse en esta área de su conciencia, porque la conciencia no está afuera. ¿Dónde está? Adentro. Y lo de adentro, entrenado, sale hacia afuera. Cuanto menor es la calidad del material, mayor brillo es necesario. Cuando los hombres no se sienten bien en su hombría, ¿qué hacen? Se compran las mejores ropas, se compran las mejores cosas para tratar de verse lo más lustroso, lo más hermoso, lo más presentable. Tanto es así que ahora llegó la... ¿Cómo se llama la moda de los hombres? Una cosa es la moda de las mujeres, pero la moda de los hombres metrosexuales creo que se llaman ahora, ¿no? Que ahora se pintan, se maquillan y todo lo demás para verse lustrosos por fuera. Es igual que de repente usted compra una madera de cedro. La madera de cedro es una madera muy especial. De por sí es una madera buena que no necesita mucho trabajo ni mucho brillo. Es tan natural que usted la pule y simplemente le pone barniz encima, o sea, para que la proteja. Pero sin embargo hay maderas que no son de buena calidad. Son maderas, por ejemplo, como el tornillo, el pino, que usted tiene que lijarla, y luego tiene que ponerle una capa de pintura, otra capa de pintura, y luego tiene que ponerle más brillo. ¿Por qué? Para tratar de tapar, ¿qué? La fealdad de, ¿qué? De la madera. Entonces, hay hombres que justamente, tratando de tapar la fealdad de su alma, pues se muestran muy lustrosos. Mujeres que tratando de tapar lo que hay dentro de ellos, pues necesitan de lo superficial y viven en lo superficial para no demostrar lo que hay dentro de uno. Entonces tenemos que tener mucho cuidado de qué calidad usted está hecho.
usted es un buen material. No necesita ponerse mucho brillo. Así que dama, nada de mucho maquillaje. El necesario nomás. Usted, caballero, la ropa, como dice, no es que el hábito hace el monje. No, no, no. Usted hace a la persona. Por ejemplo, teníamos una crisis, un momento con mi familia. Tuve que sacar a mi hija de la universidad, que tiene mucho prestigio, y llevarla a una universidad que es un poco más cómoda. Y mi hija pensaba y se sintió mal, y de repente le digo, tú tienes que entender lo siguiente. Si bien es cierto, la universidad tiene un nombre, pero eso no significa que tú seas un buen profesional. El nombre a la universidad se lo haces y se lo das tú. O sea, eres tú como persona quien va a realzar el nombre de la universidad. Es usted como persona quien va a realzar la cobertura de tu familia. Es usted como persona quien va a realzar, pues, su vida en Cristo. Está en usted. Y comienza por dentro para que pueda salir hacia fuera. La siguiente, por favor. La vida del hombre está determinada por tres cosas importantes que marcan en él. Primero, el conocimiento que posee. De repente hay gente que piensa de que, como no tiene mucha educación, lo único que le queda es ser obrero. Y piensa limitadamente que, bueno, no, mi padre fue pobre, por lo tanto yo tengo que ser pobre. Mi mamá sufrió, por lo tanto yo en mi matrimonio también tengo que sufrir. ¿No? Y tristemente llegan a la conclusión de este cantante, Juan Gabriel, creo que dice, ¿no? Yo no nací para amar, yo nací para sufrir. Y piensan que ellas tienen que ser las mártires. ¿Por qué? Porque es el nivel de conocimiento que tienen, lo que les limita a ellas. Otro de los factores que limita también a una persona es la fuerza de su carácter. Cuando una persona no tiene un carácter bien formado, no está seguro de quién es él, entonces fácilmente termina haciendo lo que los demás le dicen que haga. Son personas que están buscando, uy, me tengo que parecer a él, me tengo que parecer a ella, que de repente, uy, la moda dice que tengo que usar el gorro así, el pantalón medio abajo, y siempre están tratando de imitar cosas. ¿Por qué? Porque su personalidad, su carácter, no ha sido bien forjado.

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0: 12, un minuto.
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3: Tus problemas tienen más propósito del que puedas imaginar. Hola, soy Johnny Eric Santada y me encanta que la Biblia detalla la historia de José. Probablemente la conozcas. Los hermanos de José lo arrojaron a un pozo y luego permitieron que lo vendieran como esclavo. Después fue acusado de violación, metido en la cárcel y luego olvidado por alguien que le debía un favor. Cuando por fin sale de la cárcel y es elevado a una nueva posición, se enfrenta a sus hermanos diciéndoles, en Génesis 50:20, ustedes quisieron hacerme daño, pero Dios cambió todo para bien, para salvar muchas vidas. Y es verdad, Dios usó a José para salvar a miles de personas de una terrible hambruna. Entonces, ¿qué cosas difíciles ha permitido Dios para que seas tú la plataforma desde la que Dios salve muchas vidas? Dios siempre intenta rescatar las vidas de otros a través de las dificultades que permite en la tuya.
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2: ¿Alguna vez ha tenido algún encuentro cercano con extraterrestres, mi amiga y amigo? Bueno, tal vez la pregunta lo descoloque un poco, pero aquí vamos a tratar de hablar de alguien justamente que saltó a la fama estando en una gran pantalla del cine producido por Hollywood y que justamente el personaje central era un extraterrestre. La película se llamaba E.T. o E.T., para los que la pronunciaban en inglés. Y con Salvador aquí queremos meternos a analizar esta película porque tiene cosas muy interesantes. Además, Salvador, esta película ha generado todo un movimiento muy interesante en cuanto a la demanda de la gente por verla y las consecuencias que tuvo impactando la industria cinematográfica.
3: Bueno, ha sido durante mucho tiempo la película más taquillera de la historia, ¿no? Más de 700 millones de dólares que recaudó en entradas. Y por supuesto que tuvo una, bueno, una revisión que hizo que la pusieran nuevamente en cartel después de haber modificado algunas cosas. Por supuesto

0: cuando la cambiaron, pusieron, tú no vas a disfrazarte de hippie, porque con el asunto del terrorismo les pareció demasiado fuerte poner terrorismo, ¿no? Lo que quiero decir que, bueno, tiene algunas cosas interesantes, pero creo que hay que valorar a la película por el impacto que ha tenido. Fue nominada a 9 Oscars y sacó 4. Lógicamente que los Oscars son siempre injustos porque es de acuerdo a quien tengo enfrente. Me están comparando con otro, ¿no? Y enfrente tenía Gandhi,
1: claro,
0: que era una gran película también. Pero El extraterrestre fue un éxito de taquilla, fue un éxito entre la infancia, entre la gente mayor. Es un producto típicamente hollywoodense, ¿no? Es un producto de Hollywood. Siempre se ha discutido si el cine es arte o es industria. Y algunos dicen que es un arte industrial, y otro es que es una industria artística. Pero es indudable que Hollywood lo vive como una industria.
1: Claro.
0: Es decir, es una máquina de hacer dinero. Por lo tanto, se la maneja pensando en la taquilla, pensando en cuánto dinero se va a recaudar. Es muy distinto a lo que llamaríamos el cine de autor. El cine de autor, más de características europeas, es un cine donde se le entrega al autor la posibilidad de elaborar su propia película y hacer de esto, de ese objeto, de eso un objeto artístico que después se venderá. Claro, hay autores que garantizaron, que su firma son garantías de éxito también económico. Federico Fellini, por ejemplo, él trabajaba con libertad y producía películas que recaudaban también económicamente. Y yo creo que eso es lo ideal, que el director se maneje con toda libertad y que produzca un hecho artístico como es el cine y que después eso se venda, me parece correcto, ¿no? No me parece tan correcto la forma en que trabaja Hollywood, porque la forma en que trabaja Hollywood es que el libreto, la historia, es tamizada de acuerdo a la realidad que se está viviendo y a las demandas del público, y es modificada y pasa por la mano de varios guionistas hasta que se considera que esa película puede tener ventas. Lo que quiere decir que se la maneja como un producto. Y bueno, E.T. es un producto. Es decir, es un producto que se hizo pensando en la taquilla, que se hizo pensando en el público, que se pensó cuáles eran los resortes que había que tocar en el público para tener reacción, y que se consiguió un buen producto con un gran impacto en la gente.
1: Claro.
0: ¿No? Tal vez tendríamos que recordar un poco la historia del extraterrestre.
1: El contenido.
0: ¿No es cierto? Sí. El contenido. Elliot es un chico que vive en una familia que ha sufrido el problema del divorcio. Entonces vive con su mamá y con sus dos hermanos, Mary y Michelle. Los dos hermanos lo acompañan en ese drama que es la separación. El asunto es que Elliot un día entabla amistad con un extraterrestre que aparece en su casa. Justamente ese extraterrestre viene para comunicarse, se comunica con él, y ha quedado allí olvidado, por así decirlo, claro, ¿no? Y tiene poderes que son supranormales. Uh-huh. Lógicamente que la historia habla de una amistad que es universal, donde Elliot lo protege al E.T. de los que lo persiguen, y recordamos toda esa famosa huida en las bicicletas voladoras, ¿no? Cuando las bicicletas salen volando, hasta que lo restaura hasta que el extraterrestre vuelve a su tierra y deja un mensaje de paz,
1: claro,
0: para los hombres, ¿no es cierto? En medio de todo eso, el extraterrestre muere en una escena dramática, uh-huh, y en alguna forma vuelve a la vida en otra escena dramática también. Yo recuerdo, esta película es ya para mí es antiquísima, ¿no es cierto? Se estrenó en el año 1982, uh-huh, hace más de 20 años.
1: Sí, sí.
0: Yo recuerdo haberla ido a ver con mis hijos, y que mis hijos eran chiquitos en ese momento y lloraban en las escenas del extraterrestre y todo, ¿no? Se le movían las emociones. Es conmovedora, la historia es conmovedora.

0: ¿no? Lo que creo sí es que detrás de la historia hay un andamiaje importante en dos aspectos. En primer lugar, porque cuando se vendió la película en Argentina, se la vendió como una película de costos desmesurados. Cosa que no es verdad. Los costos de It no son costos desmesurados. Es una película normal en sus costos. Tenía muy buenos efectos especiales, pero no tenía los efectos especiales que han tenido otras películas o que tenían en ese momento otras películas y cuyo costo era muy superior. Yo creo que lo primero que me pasó cuando la vi fue eso, decir, me engañaron en cuanto al hecho del gran despliegue que hubo aquí económico. No hubo tal despliegue económico, no es tal lo que se ve en la película, ¿no? La película tuvo la gran virtud de tomar a Spielberg y lanzarlo a la fama, a un lugar increíble, ¿no? Porque hoy es uno de los grandes y de los intocables. Yo creo que esa película le dio el espaldarazo. Tuvo la virtud de tratar un tema, como es la relación con los extraterrestres, desde un ángulo que hasta ese momento no se había tocado. En la Guerra de los Mundos, por ejemplo, el extraterrestre que llega es un peligro para el hombre. En algunos casos es un ser extraño. Es fruto de la curiosidad. Aquí es un ser extraño, pero es amigable, ¿no? Uh-huh. Y establece una relación con un niño. Y son dos niños, el extraterrestre y Helios, son dos niños que terminan por vivir una intensa relación de amistad hasta el final. Lo que quiere decir que el ángulo en el que se movió fue distinto. Le puso algunos toques de humor. Quiere decir que mezcló el dramatismo con el humor, lo que señala también la inteligencia de hacer un producto que fuera potable en varios aspectos. A mí lo que me preocupa del extraterrestre es más bien el desarrollo de la trama, la forma en que la trama se desarrolla, ¿no?
1: Así.
0: Y yo creo que es verdad que alguien le escribió a Spielberg diciéndole que encontró la fantasía que todos tenemos escondida en el fondo, ¿no es cierto?, de esos sueños de niño que todos tenemos, le encontró la forma de verlos cristalizados en la pantalla. Uh-huh. Y creo que esto ha sucedido con muchos, ¿no? Han visto un sueño infantil cristalizado en la pantalla. Pero ¿cómo fue la cocina? ¿No es cierto? ¿Qué sucedió detrás? Es decir, el plato en la mesa lo vemos todos, y el plato en la mesa es exquisito. Pero me parece que detrás del extraterrestre hay una cocina que merece ser por lo menos considerada.
1: ¿Cómo se formó el mensaje?
0: ¿Cómo se fue formando ese mensaje y sobre qué base se elaboró ese mensaje? ¿Y qué es lo que se buscaba con ese mensaje? ¿Y cuál fue el impacto que se trabajó sobre seguro? ¿No? ¿Cuáles son las cosas que tienen impacto en la gente y dónde las fueron a buscar y dónde se abrevaron los guionistas y Spielberg para llegar a consumar el extraterrestre?
1: Luego de la pausa, que va a ser musical, vamos a hablar acerca de esas fuentes donde se nutrieron los productores de esta película. Pero ¿te parece, Salvador, que escuchemos la banda musical original de la película ET?
0: Me parece que es lo mejor que podemos hacer, escuchar la música de la película en la que estamos hablando, ¿no?

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1: Escuchábamos entonces la banda original de la película E.T., dirigida por Steven Spielberg, uno de los grandes productores artísticos de Hollywood. Nos planteabas el desafío, Salvador, antes de escuchar esta música, que tal vez nos ha ayudado para ambientarnos un poco y recordar las imágenes. ¿Cuál es el mensaje? ¿Cómo se realizó, cómo se cocinó, decías vos, en alguna manera, este producto que recibimos y qué impacto recibió de esa manera?
2: Uh-huh. Bueno, mira, yo creo que cuando alguien se sienta en Hollywood a escribir el guión de una película, no se sienta en la forma romántica, en un lugar solo, coloca la mano en la cabeza y empieza a meditar y de pronto la inspiración lo lleva a algo. Sino que creo que son productos. Y como producto se estudia primero cuál es el impacto que ese producto va a tener en el mercado. En el caso de la película de Spielberg se trató de tocar ciertos sentimientos en la gente. Y se partió de cuáles son los sentimientos que emocionan a la gente, cuáles son los sentimientos más íntimos, más hondos, que han cautivado a la humanidad. Entonces yo te voy a contar rápidamente la historia de E.T. y por otro lado me gustaría que recordemos el cartel, el anuncio, el afiche con la que se publicitaba Ajá. la película. En el cartel donde se publicitaba la película estaba el dedo del extraterrestre tocando el dedo de Elliot.
1: Uh-huh.
2: Lo que quiere decir que se estaba relacionando esos dos dedos y el dedo de Elliot con una luz, ¿no? Iluminándose, se estaba relacionando con el cuadro, con la obra, el fresco más importante de Miguel Ángel, de Dios creando al hombre. Estaba detrás de eso. La idea nace allí.
1: Ajá.
2: Nace en ese contacto, ¿no? Entre lo celestial y lo divino y lo humano. Pero es interesante la historia, porque el extraterrestre lo encuentra un día en su casa, porque perdido llegó allí, porque ha venido de los cielos y bajó.
1: Uh-huh.
2: Y está en contacto con Elliot. Y es una persona tierna que predica la bondad, pero que las autoridades están contra él, lo están buscando, ¿no es cierto? Y lo persiguen. En un momento muere, y entonces está el anticlímax del desastre.
1: Uh-huh.
2: Y después resucita, y después deja un mensaje, y después asciende.
1: Y se va.
2: Creo que no hace falta más para decir cómo fue organizada la película, ¿no es cierto? Creo que cualquiera que la haya visto con sentido crítico se da cuenta que lo que Spielberg tomó es justamente todos esos sentimientos. Y cuando hablo de Spielberg, personalizo en él, porque esto es un equipo, no es Spielberg. Spielberg la dirige, este es un equipo. Creo que dijeron, ¿qué es lo que conmueve a la humanidad? ¿Qué es lo que ha tocado a la humanidad? Alguien que viene de otro lado, ¿no es cierto? Que viene, que vive, que es bueno, que muere, resucita, deja un mensaje y asciende. Y ahí lo tengo todo.
1: Claro.
2: ¿No es cierto? Es decir, transcribieron la historia y el misterio de Jesucristo y lo pusieron en otra época, en otro contexto, en otras realidades, con otros contenidos, pero tocando exactamente los puntos fundamentales que hacen que la gente sienta cuando ve al extraterrestre, sin darse cuenta, que le están tocando algunos núcleos importantes de su emotividad.
1: Hmm.
2: Por eso yo creo que E.T. es un producto,
1: claro.
2: Y es un producto que ha tomado hechos de la fe y que los ha transportado a la secularidad y los ha presentado en otro envase, sabiendo que tienen impacto en la gente y que por lo tanto van a tener impacto en la audiencia que tenga esa película, en los espectadores de esta película. Y efectivamente el producto funcionó. Lo que quiere decir que no se equivocaron.
1: Claro.
2: Que supieron. Es decir, basta mirar la cultura occidental para saber cuándo se emociona la cultura, con qué se emociona la cultura occidental. Con la ternura, con la Navidad, con Belén, con el ser inocente que sufre, que muere, con la resurrección, con la Pascua, ¿no? Todo eso está metido en la película. Uh-huh. Es un poco una historia de Jesús transfigurada, traída a otra dimensión. Pero no creo ni siquiera que el pensamiento de los que hicieron esto fue cometer un sacrilegio, claro, ni nada de eso, lejos. Uh-huh. Lo que ellos buscaron era fabricar un producto, uh-huh, que tocara cosas que fueran conocidas por la gente, pero que se las tocara en otra forma. Y entonces, en vez de hacer un Jesús de Nazaret, ¿no es cierto? Uh-huh. O hacer una vida de Jesús, hicieron un extraterrestre donde apuntaron exactamente a las mismas sensaciones y a las mismas problemáticas que plantea una película religiosa. Entonces, comparando los dos así gruesamente, uh-huh, y viendo el desarrollo y viendo cuáles son los puntos donde se toca el problema, porque la amistad, por ejemplo, los enemigos con armas que se acercan al Iti, ¿no es cierto?
1: Sí, sí.
2: Allí está Pilato, Herodes y todos los demás, y la bondad de Eliot que lo recibe y que escapa con él, ¿no? Es todo un mensaje que es importante. Es decir, esto yo no le quiero restar importancia. Ojalá tuviéramos muchas películas como E.T. que dejaran un mensaje por lo menos positivo.
1: Claro.
2: Y deja un mensaje positivo, ¿no es cierto? Un mensaje de amistad, un mensaje de amor, un mensaje de cariño. Lo que estoy diciendo es, estoy un poco desentrañando de dónde sale el producto, uh-huh, ¿no es cierto? Y creo que esta es una característica del cine de Hollywood. Yo en general por eso no veo cine de Hollywood, porque me doy cuenta que son productos armados a gusto del consumidor.
1: Claro.
2: ¿No? Prefiero el cine europeo, que tiene más posibilidades de fracasar, pero donde hay más autores y donde hay un riesgo mayor en el que produce, pero trata en alguna forma de hacer algo absolutamente creativo. Aquí nosotros tenemos una película que tomó eso y acertó. Uh-huh. Tenemos que decir que acertó. El asunto es que la película, por supuesto, no da una solución, simplemente deja un planteo. Y para eso se hizo, para dar un planteo, y no tenemos que pedir al entretenimiento más que lo que es. Pero esto también nos señala hasta dónde hay ciertas cosas que están enraizadas en nuestra cultura y que son importantes y que son necesarias para el alma humana. Porque el hecho de la encarnación, el hecho de la muerte de Cristo, de su resurrección y el mensaje que trae, es importante porque responde a las necesidades del hombre, responde al corazón del hombre. Y por eso es que la figura de Cristo sigue congregándonos, ¿no? Sigue siendo atrayente, sigue cautivando, se sigue predicando, sigue habiendo hombres que se comprometen con la fe de Jesucristo y que viven en la fe de Jesucristo, porque tiene una respuesta, y tiene una respuesta que viene de la eternidad, que viene de Dios, tiene una respuesta, perdónenme el sacrilegio, extraterrestre, que está fuera de la Tierra, uh-huh, que llega hasta nosotros. El asunto es que E.T., cuando termina, lo único que nos deja es la buena sensación de una amistad y un grato momento, pero la fe en Jesucristo nos deja algo más, nos deja una respuesta verdadera, que no es la respuesta que pasa por Hollywood, es la respuesta de Dios para todos nosotros. Y yo creo que ese dedo del afiche, donde se unen, ¿no es cierto?, el E.T. con Eliot, ¿no?, donde en alguna forma la energía del E.T. pasa a Eliot, tendría que ser el punto de contacto entre Dios y el hombre, como lo planteó Miguel Ángel con, uh-huh, tanta sabiduría y con tanta inteligencia. Tendría que relacionar realmente a Dios con el hombre, sabiendo que la vida está en el eterno y que el hombre es dependiente de esa vida y de ese poder que siempre está a disposición nuestra si queremos acercarnos a él, ¿no? Así que E.T., un excelente entretenimiento. Los entretelones, bueno, son estos que acabamos de comentar, la cocina, cómo se arma. Pero la realidad es que hay una necesidad en el ser humano que la ve Spielberg y por eso toca esos puntos vulnerables del ser humano, pero hay una necesidad en todos los hombres de una respuesta de la eternidad, y creo que la respuesta de la eternidad, más allá de Hollywood y de Spielberg, la seguimos teniendo en Jesucristo. Y cuando nuestra sed de eternidad nos hace acercarnos a Dios con el corazón abierto, recibimos una respuesta verdadera del Dios eterno que está más allá de nosotros, que está fuera de la tierra, pero que también está dentro de la tierra porque está en todo lugar y que puede tendernos la mano y puede levantarnos de nuestra situación. Creo que este es el gran mensaje de Dios para nosotros. El otro es el mensaje de Hollywood y de Spielberg para la que la sociedad pase un momento agradable.

0: de toda la banda sonora de la película E.T. o E.T., esta debe ser la más icónica. Las bicicletas volando y recorriendo el cielo junto con un grupo de chiquilines que estaban enloquecidos por lo que estaba ocurriendo. La música de John Williams en Tierra Firme, cerrando y pensando juntos cómo el cine utiliza este tipo de mensajes para traernos reflexiones y también ideología de por medio, y todo el análisis que Salvador traía, que no voy a agregar más, porque ahora quiero escucharlo a usted. ¿Qué piensa de todo lo que hemos presentado, de esta producción cinematográfica y lo que nos deja? Por SMS o WhatsApp a este número, signo de más 598-91-610-610. Audio o texto, como usted prefiera, va de vuelta. Signo de más 598-91-610-610. También encuéntrenos en la página web tierrafirmertm.org. Allí podrá descargar el audio, escucharlo nuevamente, compartirlo, opinar y acceder a toda la biblioteca digital de nuestro programa. tierrafirmertm.org. Ha sido un gran gusto acompañarle con Salvador de Lutri, quien le habla, Esteban La Rosa, y esperamos encontrarle la próxima ocasión cuando anunciemos una vez más.
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0: 13 horas, un minuto.
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2: Bienvenidos a Respuestas Hoy. Soy Joe Owen de Respuestas en Génesis. ¿Está el arca en el monte Ararat? Muchas personas han buscado el arca de Noé en el monte Ararat, en la actual Turquía. ¿Pero están buscando en el lugar adecuado? Bueno, Génesis dice que el arca tocó tierra sobre los montes de Ararat, no específicamente en el monte Ararat. En realidad, hay buenas razones para creer que el arca de Noé nunca haya tocado tierra justo en el monte Ararat. Porque debajo del monte hay miles de pies de sedimentos del diluvio que fueron, por supuesto, establecidos durante el diluvio. Pero el monte Ararat es un volcán y no se formó hasta después del diluvio. Así que es muy poco probable que este sea el monte en que el arca se haya posado. Y si lo fuera, el arca habría sido enterrada bajo las cenizas volcánicas. Entonces, ¿dónde está el arca? Esté atento esta semana para aprender más. Puede que esté sorprendido.
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0: 12 horas, 2 minutos.
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Hola, ¿qué tal, amigos? Bienvenidos al Top 5 Latinoamérica, numeral Top 5 Latinoamérica, episodio 271. El espacio creado para compartir con todos los países en un solo lenguaje, que es la música. Todas las semanas nos reunimos para hacer el ranking musical más importante, las más sonadas en Latinoamérica y en el mundo. Desde México, que está preparado con el Mundial y lleno de mucho fútbol, está Norma Araiza en FP Frecuencia Pop. En Argentina, Cecilia Sidelco con Lemon Live. Y también en Chile, Carolina Carvajal en Radio Peregrina junto a Max. En Panamá, Axel Martínez, nuestro gran profe en Radio Universitaria. En Uruguay, Mario Goldman, musicademas.uy. En Cuba, Ermin Justice Luna. En Ecuador, el gran Ramiro Narváez en Radio Boquerón. Y obviamente, quien les habla, su amigo Víctor Hugo Tavares desde Bucaramanga, Colombia. En tu radio 101.7, tu radio UTS. También les recuerdo que estamos en las diferentes plataformas de podcast y nos encontramos también en el Instagram. Ahí estamos en top5latinoamérica. En Spotify encuentran el playlist de la música que ha sonado aquí en este Top 5. Agradecemos a los amigos de AMAP, a los amigos de AIR. Saludos a todos los compañeros periodistas, radiofónicos y televisivos en el mundo, a las radioestaciones que retransmiten este programa y que están ahí conectadas con nosotros. Y a ustedes, nuestros oyentes, que son lo primordial. Así que prepárense, suban volumen y comenzamos con las noticias de Billboard, Monitor Latino y National Report. Aquí comienza Top 5 Latinoamérica.

mundial es liderada por Day Day, que es de el himno oficial de la FIFA, interpretado por Shakira y Burna Boy. El inspirador tema, con tintes de reggaetón, afrobeats, y que forma parte del álbum oficial de la Copa Mundial de la FIFA. Este álbum también incluye 18 canciones. Es el proyecto musical más extenso creado para un mundial, pues el set está presentado, según lo dijo el presidente de la FIFA, con artistas de diferentes continentes, idiomas y géneros que han sido como proyectos diseñados para unir la afición de todo el mundo a través del fútbol y la música. Canciones como, por ejemplo, el brasileño Ronaldinho, que lanzó el álbum repleto de estrellas, Camisa 10, con canciones de Sean Paul, Justin Killers, Luis R. y Coniques, Lenny Tavares y muchos más. Artistas como J Balvin, Lisa, Carlos Vives, Jelly Roll y los Rolling Stones también han sumado el fenómeno de las canciones inspiradoras del fútbol. Así que todos preparados para escuchar estos temas. Entre ellos tenemos canciones que se destacan como Alejandro Fernández, Mi México Lindo. Es un estilo musical, un homenaje mariachi a todo pulmón. Se sustenta en robustos rasgueos de vihuela, brillantes toques de metales y ese ritmo orgulloso y enérgico que invita a cantarlo con la copa en lo alto. Alejandro Fernández es uno de los artistas. También está Max con Energy. Y tenemos en otro aspecto Carlos Vives, Wisi, Emilia Xavi y muchos más con Somos Más. Temas musicales que hacen parte de este álbum, hecho con Daddy Yankee y Nishia. Aquí también se encuentra Danny Ocean con Partidazo. Y por otra parte, No Please Like Home de Davino Mayor con Lazer y Nelly Furtado. También él hace con Vamos, La Diferencia a Nivel Mafio. Ahí está un tema, Somos Latinos de Fer Ariza. Canciones que llenan de fútbol y de energía, como Game Time de Future y Tila. En otro aspecto musical, ya un poco más mexicano, Un Solo Corazón con el grupo Frontera. Y otro que también llega con mucho ritmo, Show Speed, quien es un streamer muy famoso con Champions. Y una canción que viene con J Balvin como Jump. Esto atravesando un tema espectacular con Amber Mark. Aquí los tenemos. Ese listado musical está impresionante. Los invito a ustedes a que visiten Billboard para que sepan cuáles son las canciones para el mundial. Así que subamos volumen. Iniciamos el Top 5 Latinoamérica desde los países, con todos nuestros locutores y productores aquí en Top 5 Latinoamérica.

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1: Hola, ¿qué tal, amigos? Un gustazo estar nuevamente conectados con el Top 5 Latinoamérica. Qué alegría encontrarnos de verdad una semana más. Soy Carolina Carvajal y ya estamos con el micrófono encendido aquí en Radio Peregrina, transmitiendo desde Calama, Chile.
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1: Oigan, antes de revisar el ranking, les voy a dejar un pensamiento bien cortito, como ya es costumbre. ¿Y si hoy las cosas? ¿Qué pasa si hoy las cosas no han salido como queríamos? No han salido como pensábamos. Y quizás a lo mejor también anduvimos medio metiendo la pata. Bueno, es parte de la vida, es parte del juego, ¿cierto? Equivocarse. Y no hay que castigarse, no hay que darse tan duro. Y finalmente, no te sientas tan culpable contigo mismo. Date tregua, que es de humanos errar. En ese sentido, quiero decirte que no todo está perdido, que un error no nos define y que mañana puede ser mejor que hoy día, que mañana sea mejor que este, con todo lo bueno que te tiene que pasar. Porque vamos a ponerle todas las pilas positivas para que eso así suceda. Y bueno, ya habiéndonos sacudido las frustraciones, nos metemos de lleno a la música. Así se mueve Chile esta semana.
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1: Partimos con un estreno de esos que te hacen mover los hombros, las caderas, las rodillas. Un nuevo ingreso esta semana. Debuta lo nuevo de Shakira. Nuevamente Shakira se nos mete aquí en el ranking. De verdad que es muy buena la Shakira. Esta vez junto al flow de Afrobeat de Bruna Boy. Y de verdad, chicos, es un hitazo que está sonando en todas las radios chilenas. Qué manera de empezar. Así suena el top 5 de Latinoamérica, Chile.
2: Puesto

0: puesto número 4.
1: En el número 4 nos encontramos con el regreso de los reyes del K-pop. BTS sí se mete nuevamente aquí al ranking y el tema que hoy suena se denomina Swim. Es una canción que tiene todo el club de fans de chicas chilenas por BTS y pidiendo las canciones obviamente de día y de noche. Suena en el

entramos al podio. Sí, sí, sí, los que estuvieron en lo más alto la semana pasada, hoy sí se van a quedar con la medalla de bronce nada más, pero fuerte, sólido ahí. ¿Qué tal? Y su hitazo Gabriela bajaron un par de puestos, pero siguen siendo de los favoritos sonando en las listas chilenas.

de Plata. Este tema tiene un tremendo golazo. Escaló y escaló sus posiciones con una fuerza increíble. Hearts to Hearts se apodera del segundo lugar con el tema Root. De verdad, es un ritmo adictivo porque te hace mover inmediatamente una vez que empiezas a escucharlo.

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1: Y en el podio, esta semana, puesto número uno.
2: Bueno, es que
3: claro, aquí no está la reina absoluta de la semana, sí, con toda la actitud. Lo avisamos hace unos días atrás. Venía fuerte y nos reclama hoy su corona. Así es que, nada. Con toda la personalidad, el estilo único y el ritmo que manda en las calles de todo el país, el número uno indiscutido en Chile es para Rosalía y su joya La Perla. Suena así.

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1: Y ha sido mi misión cumplida por este lado de la cordillera. Qué buen viaje musical nos pegamos hoy a través de Radio Peregrina en el Top 5 de Latinoamérica, el cual, ojo, no se detiene, y cruzamos aquí el mapa, nos vamos volando, ¿cierto? Y directamente a aterrizar en la tierra del ritmo del café y de la buena onda. Víctor Hugo, amigo mío, el micrófono viaja hasta Colombia. Cuéntanos, compañero, ¿cómo viene la mano ahí en tu zona caribeña? Ha sido un placer para mí haberlos acompañado a todos ustedes en el día de hoy. Un abrazo gigante para todos. Soy Carolina Carvajal y nos reencontramos la próxima semana. Chao, chao.
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0: Gracias, Carolina, por ese top 5 que nos entrega de Chile. Y ahora comienza el top 5 de Colombia.
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0: Esta semana se ha movido mucho esta lista impresionante. Las más sonadas en la radio y en los diferentes streams. Aquí está, para iniciar, en el puesto número 5, Yusikuen con Jorge.

0: 2.
1: Y continuando con el listado más importante en Colombia, llegamos al puesto número 2. Esto es una canción con Josie Quinn, Jorge Medina y Calibre 50. Te amo.

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2: Envío un caluroso abrazo con mucho cariño hasta Bucaramanga, Colombia, allá donde está Víctor Hugo Tavares. Y acá en México te saluda Norma Araiza. Desde la cabina de FP Frecuencia Pop, con muchísimo gusto para todos nuestros amigos de todas partes del mundo. Gracias por escuchar Top 5 Latinoamérica, en donde ahora te presento los 5 primeros lugares de esta semana. 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
3: standing right here. 5. Lugar 5.
2: Gloria Trevi con No Estás Sola. Es

este 2026, Paul McCartney lanza su nuevo álbum, The Boys of Dungeon Lane, que de hecho es el nombre de una calle real en Liverpool. Es un álbum lanzado en este año, el 29 de mayo para ser exactos, llegó a las plataformas y es el regreso musical que emociona, aunque hay quien dice que más bien parece cerrar un círculo, el círculo de toda una vida. ¿Qué pretende Paul McCartney en este álbum? Bueno, pues principalmente explorar toda su infancia, la zona en la que creció, una zona ligada a sus recuerdos de adolescencia, a sus caminatas rumbo al río Mersey, o también aquellas tardes soñando con música, esas conversaciones eternas con John Lennon y también, por supuesto, a los años donde todavía no existían los Beatles y que después sería una de las bandas más importantes de la música. Pues justo su primer sencillo, el que está sonando ya en todos lados, una canción muy sentimental, muy nostálgica, que se llama Days We Left Behind. Vaya título. Realmente es una canción íntima, melancólica y bellísima, construida sobre guitarras acústicas y una interpretación vocal que recuerda al McCartney más sensible de los años 70. El propio Paul confesó que mientras la escribía se preguntaba si estaba hablando demasiado del pasado y luego entendió que toda gran canción nace precisamente de ahí, de los recuerdos. Es imposible no sentir algo especial escuchándolo ahora. Escucha ese nuevo disco de Paul McCartney en este 2026 y coméntanos, ¿te gusta? ¿Qué te parece? Gracias, amigos. Yo me despido. Soy Norma Araiza desde la cabina de FP Frecuencia Pop para Top 5 Latinoamérica. www.frecuenciapop.com. Esperando sus mensajes y sus comentarios ahí en Instagram, @top5latinoamerica. Vamos ahora con Mario Goldman. Saludos y abrazos.

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2: Bienvenidos al Top 5 Latinoamérica, mi nombre es Mario Goldman y comenzamos una nueva semana de Top 5.
3: Puesto 5.
2: Puesto número 5, Lamento Boliviano, Nanitos Verdes, Ángeles Azules y Lucra. ¿Qué?

0: puesto 4.
1: Te dediqué una de Luis Miguel y ahora ese tema lo bailas con él.
2: Puesto número 4, Bebé, La Tayla M y Lucra también, que tiene otro tema en el ranking, en este caso en el puesto.

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1: Puesto 3.
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3: Shakira, Algo Tú junto a Bele. Puesto número 3.

0: puesto número uno.
1: Puesto número uno, líder David Bisbal, Vivir así es morir de amor. Aquí en Top 5 Latinoamérica, mi nombre es Mario Goldman, desde musicademas.uy en Uruguay, trajimos para

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1: Hola, ¿qué tal? Escuchamos el aporte de Mario Goldman desde Uruguay. Y ahora les invito a recorrer el Top Ecuador. Esta semana se ha visto el intercambio de lugar entre Soltera y La Villa, mientras que el resto de canciones mantienen la misma posición. Soy Ramiro Narváez y aquí arrancamos.
2: Puesto 5.
1: Liz, la ex integrante de Los Melódicos, nos invita a celebrar la libertad y a disfrutar la vida con Soltera, la reciente propuesta de la venezolana que hoy desciende un escalón.
3: ¿Qué le importa a usted?
2: 5.

Por su parte, Ryan Castro, Capo y Gangsta sube en un casillero con La Villa, una canción hecha para la fiesta, el baile y la adrenalina nocturna. Su sonido urbano y ritmo danzal la convierten en una de las favoritas.

0: puesto 3.
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2: Mi paisano, el ecuatoriano Ismael Alcíbar, mantiene posición con Pájaro Herido, una canción que topa las fibras más.

0: puesto 2.
1: El duro.
2: Con toda la energía caribeña, Magic Juan, ex integrante de Proyecto 1, también mantiene posición con Move Ya Body, un tema fresco y lleno de sabor.

0: Puesto 1.
1: Ya es la tercera semana que Silvestre Dangond y Manuel Turizo conquistan Ecuador con El Pacto, una canción que refleja la batalla emocional entre querer olvidar y volver a caer en los recuerdos de una relación que se niega a

0: Vivir en gratitud es reconocer y agradecer a Dios por todo lo que ya ha puesto en tu vida. No enfoques tu mirada en lo que te falta o en lo que aún no ha llegado. Enfócate en las bendiciones que ya has recibido. Un corazón agradecido valora lo que tiene y confía en que Dios seguirá proveyendo. Cuando vivimos en gratitud, demostramos fidelidad con lo que Dios nos ha confiado y Él puede poner aún más en nuestras manos. Soy Ramiro Narváez desde Ecuador y ahora es el turno para Axel Martínez en Panamá.
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3: Gracias, Ramiro Narváez. Iniciamos el Top 5 Latinoamérica, Panamá.

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Hola mundo, ¿cómo están? Bienvenidos al Top 5 Latinoamérica a través de Radio Universitaria 93.3 en Panamá, llevándoles éxitos y más éxitos en este ranking que semana a semana ya sabemos que ustedes esperan con muchas ansias para escuchar qué canción está en la casilla número 1 en cada país. Un abrazo fuertísimo a todos los locutores de todo el mundo y más a los del Top 5 Latinoamérica. Bienvenidos.

0: hemos llegado a la parte final del Top 5 Latinoamérica Panamá en este ranking, este recorrido tan esperado. Será hasta la próxima semana cuando regresemos con mucho más. Por supuesto, este saludo especial a nuestro productor, creador y fundador Víctor Hugo Tavares en Colombia, quien toda la semana se dedica a editar el Top 5 Latinoamérica y distribuir a lo largo y ancho de todos estos países. Hasta la próxima.
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4: Gracias, Axel, por ese Top 5 Latinoamérica. Ahora nos vamos para España.
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4: En España, la casilla número 5, Por un pendejo no se llora, Manuel Turizo.

y llega Quevedo al puesto número uno en España con Elvis Crespo y esto que es La Graciosa, puesto número uno.

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1: Queremos agradecerle a cada uno de ustedes por habernos acompañado en este viaje musical por Latinoamérica y el mundo. Desde México está Norma Araiza, en Argentina Cecilia Sidelco, en Chile Carolina Carvajal y Max, en Panamá Axel Martínez, en Uruguay Mario Goldman, en Ecuador Ramiro Narváez, en Cuba Armin Justice Luna, quien les habla, su amigo Víctor Hugo Tavares, quien le presenta estos grandes productores y artistas de la voz en el Top 5 Latinoamérica. Recuerden que estamos en las diferentes plataformas de podcast, también en Instagram con @Top 5 Latinoamérica y en Spotify con nuestro playlist de todas las canciones que han sonado acá. Agradecemos a los colegas de MAP y a AIR por la compañía y el apoyo siempre, a todas las asociaciones periodísticas, radiofónicas y televisivas en el mundo, a ustedes que hacen parte de el Top 5 Latinoamérica, un lenguaje que es música. Nos escuchamos la próxima semana con más de la música y la farándula en el mundo. Top 5 Latinoamérica. Cuídense, amen la música, disfrútenla, gócenla y amen la vida. Nos escuchamos. Chao.

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0: 16:01.
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0: 17 horas, 2 minutos.
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0: Hola, hola a todos nuestros amiguitos de la Radio Peregrina 93.1. Estamos el día de hoy en el programa más escuchado por nuestros niños, que se llama...
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0: Así es, amiguitos. Yo soy la tía Prissy y les deseo un feliz sábado a cada uno de ustedes. Así que estamos felices y en el estudio estoy con el club de Toby. ¡Puros niños!
2: ¿Cómo que de Toby?
0: Sí.
2: Toby.
0: El club de Toby se decía antiguamente cuando eran puros muchachos.
2: ¡Wow!
0: Y voy a empezar a presentar a mis amiguitos. Al lado mío está fans de Sonic. Dieter, ¿cómo estás?
3: Muy bien, aunque hoy día vine con polera de Mario Bros, no sé por qué.
0: Y al lado del Dieter está Adriel.
4: Buenas. Buenos días. No sé qué día soy.
0: Hoy es sábado.
4: Ay, ya. Tengo sueño.
0: Oh.
2: Hay parte de tacos hoy día.
0: Y también está el más divertido, Monín.
5: Hola.
0: ¿Cómo está, Monín?
5: Bien.
0: ¿Está bien?
4: Monín, una pregunta de Josefino.
2: ¿Josefino?
5: ¡Josefina!
3: Tampoco vino su amigo que hace como datos mamá super Sonic.
2: Monín, ¿cómo no va a venir tu amigo? ¿Josefino está enfermo?
0: Y al lado de Monín está el consentido de la radio. Joaquín, ¿cómo estás?
6: El diatre. Ya, bien. Bueno, yo me llamo Joaquín y la verdad que... otra vez estar acá en la radio, perdón por estar desaparecido. Y nada, estoy de nuevo en la radio y... ¡Pedro Miguel!
0: Y al lado de Joaquín está nuestro amiguito Diego. ¿Cómo estás?
7: Hola, amiguito Tolar Kids. ¿Cómo están? Yo súper feliz porque... ¿Saben que antes de comenzar el programa?
2: Ya salió Messi.
7: Sí.
8: Estábamos abriendo
7: sobre. Me
2: y
7: salió.
8: No, hicimos un ritual primero.
2: Y nos salió Messi.
0: ¡Wow! Dieter, cuéntanos, ¿cómo fue el ritual?
7: Ellos lo hicieron... Gritaron, ¡ay, ay, ay!
3: Y también nos salió Emiliano Martínez. Emiliano Martínez es el más conocido como el Dibu.
4: También de Pedro Miguel.
2: ¡Oh, sí. Pedro Miguel!
0: ¡Ay, qué bien! Con este ánimo vamos a comenzar nuestro programa, Joaquín.
2: Y qué buena que no haya salido Messi. ¿Sabe por qué?
0: ¿Por qué?
2: Porque hoy... Porque es el último mundial de Messi.
0: ¡Wow!
7: Y también el de Cristiano y Neymar.
3: Yo quería conseguir a Cristiano y a Messi. Yo quería conseguir a Cristiano y Messi y a Neymar, pero no creo.
7: Yo tengo pegado a Cristiano y a Messi, me falta Neymar.
2: A mí me salió pura cacota.
3: Sí,
2: a mí también.
7: Eso sí, solo tengo a Vinicius Junior.
0: Ya.
4: Yo tengo a Marquinhos.
0: Joaquín, y cuéntanos, ¿cuáles son las

0: 93.1 o algo ahí.
1: Así es.
0: Oigan, ¿la chuté?
1: Sí.
2: Y por si acaso, vamos a subir el videito donde nos salió Messi.
1: Sí, vamos a subir en vivo el...
3: Sí, para que así vean que es 100% fake, no sé. Digo, 100% real, no
2: fake. ¿Cómo que fake? ¿Tierre? Si son reales.
0: De hecho, yo ya lo estoy editando. Literalmente, wow. Le puse una monedita y más 1000 de oro. Porque literalmente yo soy buen editor. Porque edito videos, no sé si han visto mi video. Edito como de futbolista.
2: Así por edito de fútbol.
1: A ver, pásame. Dieguito, y cuéntanos, ¿cuál es el número de WhatsApp?
2: El número de WhatsApp es +569 7278 2760. Anótenlo. Bueno,
0: yo lo repito.
1: Ya.
0: +569 7278 2760.
1: Así es, para que nos manden algún saludito.
0: Ya, please, yo ya me lo aprendí.
1: A ver, Monín.
0: +569 7278 2760.
1: ¡Ay, pero que son habilosos!
2: El número.
0: Bueno, digamos que es Josefino. Bueno, yo también para aprendí.
1: Ya.
0: +569 es 7278 2760.
1: Muy bien. Vamos a ir con nuestra frase motivacional. A ver si están tan habilosos.
0: ¿Cuál es?
1: ¿Van a repetir, Monín?
0: ¿Cómo me dice cuando juego a la pelota?
1: No, ya, van a repetir. Van a repetir. Me siento.
0: Me siento.
1: Fuerte.
0: Fuerte.
1: Sano.
0: Sano.
1: Y feliz.
0: Y feliz.
1: ¿Con más ganas?
0: Con más ganas. Me siento.
1: No, díganlo con más ganas. Ya, ahora. Me siento.
0: Me siento.
1: Fuerte.
0: Fuerte.
1: Sano.
0: Sano.
1: Y feliz.
0: Y feliz.

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1: Hola, hola a todos nuestros amiguitos de la Radio Peregrina 93.1. Y seguimos en el programa más escuchado por nuestros niños, que se llama
2: La Hora Kids.
1: Así es, y estamos en el segmento más importante de la radio. El día de hoy nos acompaña Ernesto Olivares.
3: Miranda.
1: Él ha subido 2 veces la cumbre de Everest. ¿Lo pueden creer?
4: Sí.
1: Sí. Es explorador. También es profesor montañista de la Universidad Católica de Chile. Él no vive aquí en Calama. ¿Saben dónde vive?
5: ¿Dónde?
3: Vivo en Pisco Elqui.
6: ¿En dónde?
1: En Pisco Elqui.
3: Pisco Elqui.
6: ¿Dónde
5: está? ¿Y está lejos?
1: ¿En la cuarta región?
3: Sí, está a casi 2 horas de la ciudad de La Serena, hacia la cordillera, hacia la frontera con Argentina.
1: Él hizo un evento en el Colegio Adventista, donde él hace unas charlas muy lindas, motivacionales.
3: Hoy día hablamos de la Antártica. Hicimos un viaje, una primera travesía a los montes Ellsworth en el continente antártico. ¿Usted sabe dónde queda la Antártica?
5: La Antártida queda más allá de Punta Arenas.
3: Correcto. Es lo que nosotros conocemos o denominamos como el Polo Sur. El Polo Sur es un punto geográfico, pero está ubicado en el continente antártico. ¿Sí?
5: Sí.
3: Es la mayor extensión de agua dulce que nosotros tenemos en el planeta. Es un lugar donde viven los pingüinos emperadores. Solamente viven ahí. El emperador. El emperador mide 1 metro de estatura. Eso mide un pingüino emperador.
5: Ah, sí. Oiga, hay una canción que de ahí al final dice Antártida.
3: ¿Sí? ¿Cómo, y cómo dice la canción?
5: Vamos con el de los continentes.
3: Correcto, porque la Antártica es un continente.
5: 4, 5, 6, 7. Continentes.
6: ¿A qué puesto ha sido de la Antártica?
3: He estado en la península Antártica, en la isla Rey Jorge, que es donde están las bases chilenas. Ahí he estado 10 veces por lo menos, o 12, ya no me acuerdo. Y en el corazón antártico he estado en 2 ocasiones. Una para la travesía y en otra ocasión para escalar la mayor altitud del continente antártico, que es el macizo Vinson, con casi 5.000 metros sobre el nivel del mar.
6: Y otra pregunta.
3: Dime.
6: Si tú tienes oportunidad de subir el monte Olimpo de Marte, ¿lo subirías?
3: O sea, yo creo que primero habría que solucionar el tema del transporte, así que habría que ver cómo nos vamos para allá primero y ahí tenemos que pensar si lo podemos subir. De hecho, el último vuelo espacial fue justamente para poder resolver eso, ver las posibilidades reales que tenemos hoy día para instalar una base en la Luna y desde ahí proyectar una exploración hacia Marte. Así que en eso está la humanidad hoy día.
1: De todos los lugares que usted ha ido, ¿cuál es el favorito y por qué?
3: Nepal, de lejos, así al tiro. Nepal tiene una magia que tiene que ver con espiritualidad, que tiene que ver con historia, con tradición. Una de las cosas que te llama la atención en Asia, en términos generales, es esa mirada en la que el ser humano no está, diría uno, asociado a lo material para ser feliz. Y yo creo que se valoran cosas que son mucho más trascendentes, la vida, la salud, la amistad, cosas que no son tangibles pero que hacen la diferencia y que hacen además la felicidad de las personas. De hecho, los últimos estudios han hablado mucho acerca de que la longevidad del ser humano está asociada a esa capacidad que tienen muchos de ellos de vivir en comunidades en las que pueden vivir de manera asociativa, que pueden tener vínculo. Creo que el ser humano es en esencia un ser sociable y uno lo que ve en Asia es justamente eso. No hay una discriminación por edad, por ejemplo. Nosotros en Occidente una persona comienza a envejecer y lo mandáis a un asilo o lo hacía a un lado como si fuera un mueble viejo, y curiosamente en Asia la gente adulta, la gente mayor, la gente grande, como dice nuestro hermano argentino, es gente a la que sí se le escucha porque probablemente no sepan de tecnología o de inteligencia artificial, pero saben de la vida. Y esa sabiduría de los años no te la da ni un texto ni ninguna inteligencia artificial. Hay que vivir la vida para eso.
1: Trini.
5: Quiero decir que ¿por qué el Monte Everest tiene la nieve encima todo el año?
6: Porque nieva y...
3: Tiene que ver con, sí, que cae nieve, pero tiene que ver además que la nieve permanece en la medida en que la temperatura que lo rodea sea baja. ¿Por qué la nieve desaparece en algunas montañas? Porque cuando llega el verano es tanto el calor que se derrite. En cambio, en el Monte Everest, tanto por la altitud como por las nubes que regularmente lo cubren, normalmente tiene temperaturas bajo cero que permiten que la nieve y el hielo permanezcan hasta el día de hoy.
5: ¿Y quién fue la primera persona en llegar a su costumbre en el Monte Everest?
3: La primera persona que llegó a la cima del Monte Everest fue Edmund Hillary, un apicultor neozelandés. Él estaba invitado a la expedición, era una expedición inglesa. Y los ingleses no, cuando hicieron el intento a cima, Evans y Burdiñón no llegan y les dan el pase a ellos dos, que eran los que iban de invitados, y veamos si suben. Y mira lo que son las cosas de la vida. Llegan a la cima. ¿Saben qué es lo que es un apicultor?
1: ¿Agricultor?
3: Apicultor, api.
1: Compe, api.
3: Es el señor que trabaja con las abejas.
1: Ah.
3: Él de hecho era un productor de miel en su país natal y además le gustaba escalar montaña. La gracia además, o la fortuna de él, es que cuando él escala el Monte Everest el año 53, la reina de ese momento tenía 12 años, era chiquitita. Y como los ingleses siempre habían querido escalarlo, la reina, en reconocimiento a que lograron la cima para Inglaterra, les dio un título de señor. Por eso es que Edmund Hillary se conoce como Sir Edmund Hillary. Pero él fue el primero. Detrásito de él llegó Tenzin Norgay. Trini.
5: Le quiero decir que ¿cuánto tiempo se demora
3: una persona en escalar la montaña?
5: Sí, la montaña de Monte Everest.
3: Aproximadamente 2 meses.
1: ¿Dos meses?
3: Sí.
5: ¿Y por qué es tan difícil escalar el Monte Everest?
3: Es tan difícil escalarlo porque nosotros como seres humanos no estamos acostumbrados a temperaturas tan bajas, no estamos acostumbrados a tanto viento, no estamos acostumbrados a la baja presión del aire, que hace que tengamos menos oxígeno disponible, y por eso es que el cuerpo necesita un proceso largo de adaptación. ¿Se han fijado ustedes que cuando la gente llega aquí a Calama, muchos de ellos se cansan?
6: Sí.
3: Sí, además que por el calor y porque el aire es muy seco, tiene que ver porque acá en Calama la presión atmosférica es más baja y por lo tanto cuando uno respira, introduces en tu organismo menos oxígeno. Por eso es que normalmente la gente cuando llega acá jadea, hiperventila y le aumenta el ritmo cardíaco. Es una forma compensatoria del organismo para poder sobrevivir a un lugar donde el oxígeno no está tanto. ¿Perdón?
6: Y adaptarse.
3: Claro, aclimatación se llama el proceso adaptativo.
1: Cuéntenos acerca de su reflexión de la travesía antártica.
3: La Antártica claramente es un escenario totalmente distinto. Es un lugar en el que te bajas en el hielo y el día que te vas del hielo. Para nosotros fue una oportunidad única de poder hacer algo que nunca se había hecho en la historia. Llegar a un lugar en el que nunca el ser humano puso un pie, cuesta como creerlo. Yo creo que es comparable a lo que le pasó a los primeros astronautas o lo que le pasó eventualmente a los exploradores, que de una u otra manera, más que ser los primeros habitantes, descubrieron nuevas culturas. Creo que todo lo que tiene que ver con el conocimiento, con el descubrir, con el quitarle ese mito que tienen los lugares de imposibles, creo que hace que uno disfrute mucho más el viaje. Antártica es un continente en sí mismo con muchos, muchos lugares por conocer y por mucha ciencia aún por desarrollar.
1: ¿Y alguna anécdota que le haya pasado ya? ¿Algo chistoso que se pueda contar?
3: O sea, yo les iba a contar algo relativo a la Antártica. De hecho, hay una base rusa que está en un lugar que se conoce como Vostok, ahí. La base rusa de Vostok midió la temperatura más baja de nuestro planeta. Adivinen cuánto puede haber sido.
4: Menos
3: 69
4: grados.
3: Menos 69, más todavía.
1: Wow.
4: Menos 79.
3: Sigue.
4: Menos 89.
3: 89 grados bajo cero es la temperatura que se midió en la base Vostok. Es la temperatura más baja medida en nuestro planeta. Así como anécdota, no me viene a la memoria algo así como que yo recuerde. Fuera de que yo creo que las primeras veces que estuve en Rey Jorge, en la península, a uno al principio cuando uno ve un pingüino te llama la atención y le querés sacar tantas fotos que al tercer día es como que... Oh, dice, él hubiera sacado una foto de ese glaciar de no ser porque el pingüino está entre medio. Lo que antes uno quería ver, así como, oh, no había visto nunca un pingüino. Después hay tanto que uno dice así como, oh, voy a tener que photoshopear para sacar tanto pingüino.
1: ¿Pero se pueden acercar a los pingüinos?
3: Nosotros nos podemos acercar. Sin embargo, hay protocolos de respeto a los animales, sobre todo los que vienen que están en libertad y en zonas abiertas como esta, en las que, dependiendo de la especie, se recomiendan, por ejemplo, distancias de seguridad. No porque el pingüino ataque, sino básicamente es para que nosotros no vayamos a invadir su hábitat natural. Porque eso puede originar eventualmente que si nos acercamos, por ejemplo, a un petrel o a una escúa, si está anidando y me acerco mucho, puede que abandone sus huevos o abandone las crías y van a morir. Entonces, esta, diría uno, invasión a estos ambientes, normalmente se recomienda distancias que pueden ser de 30, 50 metros, y ojalá que la observación uno la haga de manera respetuosa, sacando fotografías, por ejemplo, pero no tratando como la clásica del turista, de ir a pararse al lado del pingüino para sacarse una foto con el pingüino. Eso es horrible, porque finalmente lo que haces con el animalito es espantarlo, y finalmente él se va a ir del lugar. Entonces sería muy triste que, si está cuidando cría, se vaya, porque finalmente esas crías van a quedar abandonadas.
1: Claro. ¿Cuál sería el consejo para la comunidad de Calama?
3: ¿Qué podría decirles? Que probablemente la Antártica o el Everest o el Kilimanjaro o tantas otras montañas o lugares o sitios del mundo nos pueden parecer tal vez imposibles o muy lejanos. ¿Qué les podría decir yo? Que si recorrer montañas o parques nacionales o simplemente viajar a un país para comer te hace ilusión, yo creo que, además de que a uno le guste, uno tiene que trabajar para que eso ocurra. Nadie va a venir a, de alguna manera, a subvencionarte las ganas. Así es que yo creo que cuando uno finalmente logra concretar un sueño, te quedan varias satisfacciones. Una, lo que buscaba, y por otro lado, es tan agradable darte cuenta de que fuiste capaz. Y yo creo que necesitamos darnos la oportunidad de demostrarnos a nosotros mismos, no a nadie más, solamente a nosotros, que está en nosotros el hacer que los sueños se cumplan. No esperar que otros eventualmente vengan a hacer algo por mí, sino hacer eso, ¿no? Dreams come true. Convertir sueños en realidad.
1: Bueno, acá nosotros tenemos un regalito, que es este humilde regalito para usted,
3: gracias.
1: Para que nos recuerde
3: La Hora Kids,
1: que cuando estuvo en Calama también tuvo un corazón lindo de venir a compartir con nuestros niños.
3: Muchas gracias. Muchas gracias, Trini. Muchas gracias, Diego. Muchas gracias, Steven.
6: ¿Qué se nos... Es Dieter. Es que Steven es su segundo nombre.
3: Sí, pues, pero hoy día él hoy día decidió que se va a llamar Steven.
1: Steven, en esta entrevista.
3: Claro que se nos está apagando hace rato. Duró como 5 segundos y se empezó a quedar dormido, Steven. Así que muchas gracias, niños. Que Dios los bendiga. Sigan creciendo. Y nunca... ¿Sabes qué? Una de las cosas que yo les recomendaría: nunca dejen de lado la curiosidad. La curiosidad es la que ha permitido que la humanidad sea lo que es hoy día. Si no hubiéramos sido curiosos, si no nos hubiéramos preguntado el porqué de las cosas, es muy probable que nosotros todavía estaríamos haciendo fuego con piedrita. Una de las cosas lindas de la niñez es que uno puede preguntar sin que nadie lo cuestione. Aprovechen. ¿Viste? La Trini preguntó...
1: Todo.
3: De todo, así como... Yo creo que se agotó la batería, se le fue la batería con tanta pregunta.
4: Sí.
3: Nota.
4: ¿Por qué existe un planeta con 48 anillos? Creo. Sí. No, de verdad existe Super Saturno.
5: Ah, no, Super Saturno. Es Saturno.
3: ¿Por qué la luna orbita la Tierra?
5: Yo con mi mamá
7: encuentro Super Saturno.
5: ¿Cuál es su planeta favorito?
3: ¿El mío? Sí. El planeta Tierra, donde yo estoy viviendo.
5: Ah, el mío planeta Tierra. Saturno, porque igual mío igual le gusta ir acá hasta afuerita.
3: Sí, pero el pasaje debe ser caro para ir a Saturno, ¿o no?
5: Sí.
7: ¿Por qué Peppa Pig podía ir?
3: ¿Perdón?
7: ¿Por qué Peppa Pig podía ir a Saturno?
3: Dime tú.
7: Si estaba en la nave de la humanidad y llegabais a Saturno, ¿cómo Peppa Pig?
3: No sé, pues dime tú. ¿Tú conoces el mundo de Peppa Pig?
7: Sí, pero llegó así, viajó en un cohete y para lo peor llegó como en un minuto.
3: ¿Así, ah?
1: Súper rápido.
4: Sí, me acuerdo que en un episodio de Peppa Pig, un pato se lleva las botas de Peppa y lo persiguen al pato como hasta la luna por las botas.
1: ¡Guau!
7: Dios mío.
1: ¿Le quiere mandar algún saludito a su familia?
7: Le mando saludos a Peppa Pig.
3: ¿Y dónde vive Peppa Pig?
5: En el mundo.
7: En su casa.
3: Sí, yo tengo un... Domingo es mi hijo de 9 años, curioso, preguntón. Cada vez que llego a casa está con... como la Trini, está con una batería de preguntas esperando que el papá se las sepa todas. Quiero decirles que los papás no sabemos todas las respuestas. Por eso es que muchas veces cuando nos preguntan lo que no sabemos, pedimos que nos den un minuto para poder investigar y contarles. Pero, bueno, eso es lo lindo de la vida. Que en nuestro universo, nuestro mundo tiene mucho por enseñarnos, sí. y sepan que nosotros como papá vamos a estar ahí tratando de explicar lo inexplicable. Muchas gracias por la invitación, les deseo una linda tarde, un gran fin de semana, que Dios los bendiga y nos veremos cuando sean más grandes.
1: Le vamos a dar un fuerte abrazo al tío que vino el día de hoy. Muchas gracias por venir, por estar con nosotros y gracias por tener ese lindo corazón.
3: Muchas gracias. Y como dijo Buzz Lightyear, al infinito
4: y más
3: allá.

0: ¡Pausa relámpago!
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1: Ya estamos de vuelta. Súbele el volumen a la radio, que el viaje continúa.
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0: Tenorio, vamos Don Tenorio. Sí se puede. Uno, dos. Mira, el profe está ahí enseñándonos ahí.
1: Seguir el ritmo.
0: Ahí, vamos.
1: Seis,
0: cinco, seis. Profe, marchando.
1: Dos, tres, cuatro, cinco.
0: Respirando. Exhalando. Respire, Don Tenorio. Bote. Marchando. Un, dos, tres, ahí.
1: Cinco,
0: uno,
1: seis,
0: dos,
1: siete,
0: tres.
1: Cuatro.
0: En excepto medio, Don Tenorio, le voy a convidar agüita. Ahí,
1: la
0: agüita, sí, muy bien.
2: Nos ponemos serio.
3: Oh, ¿serios? A ver, sí. A poner serio.
2: Don Tenorio tiene que ponerse serio porque los niños están aquí para aprender. Sí.
3: Sí.
2: Don Tenorio,
3: dígame.
2: Le dijimos delante a los niños que la cápsula se trataría acerca del autocuidado.
3: Así es.
2: Entonces necesitamos decirle a los niños qué significa el autocuidado. Sí.
3: Interesante.
2: Sí, muy, muy interesante, porque ¿saben qué, niños? El autocuidado son todas las acciones. Todas las acciones y las prácticas que nosotros realizamos, adivinen para qué.
3: ¿Para qué?
2: Que se realizan para el cuidado propio.
3: ¿De nosotros?
2: Propio, nuestro, cuerpo. Sí. ¿Y adivinen qué?
3: ¿Qué?
2: Para el bienestar, o sea, para que nos haga bien, tanto en nuestra salud física, en nuestra salud mental, y también en nuestro lado espiritual, Don Tenorio.
3: Niños, importante.
2: Sí, porque nuestra dimensión, nuestra vida, no tan solo tiene que ver, Don Tenorio, con la parte física, con lo que vemos, sí, que no, también pensamos, también vamos a la iglesia, cierto, tenemos que estar bien, sí, y eso implica que nosotros tenemos que tomar conciencia, Don Tenorio, de poder realizar nosotros y suplir nuestras necesidades. Por ejemplo, si usted cuando delante estaba haciendo mucho ejercicio, ¿usted le dio sed?
3: Mucha sed.
2: ¿Y qué hizo?
3: Tomé agua, así.
2: Tomó agua, Don Tenorio. Y lo hizo muy bien.
3: Para hidratarte.
2: Sí. Y esas son medidas, Don Tenorio, que nos ayudan a tomar conciencia, ¿cierto?, de que estamos haciendo algo bien para nuestro cuerpo y poder mantener nuestra calidad de vida de la mejor forma, Don Tenorio.
3: ¡Qué interesante!
2: Sí,
3: tema.
2: Exacto. O sea, el autocuidado tiene que ver con las medidas, o sea, con las acciones que yo realizo para cuidar mi cuerpo, mi alma y mi mente también.
3: Sí, sí, sí.
2: Si nosotros hacemos, por ejemplo, nosotros les mostramos aquí a los niños una cosa que realizábamos, que era el ejercicio,
3: claro,
2: ¿cierto? Y estábamos también compartiendo con los demás niños, con el profesor, estábamos divirtiéndonos mucho.
3: Hacemos bien para el cuerpo.
2: Tomamos agua. Entonces esas son prácticas que nosotros realizamos, ¿cierto? Y que nos hacen bien. Los niños que vayan al colegio, ¿le hace bien usted, Don Tenor? ¿Qué piensa usted?
3: Sí, los niños le hacen muy bien cuando van al colegio y también cuando aprenden también en la iglesia de la palabra de Dios.
2: Sí, por supuesto. Por ejemplo, mire, para cuidar nuestro cuerpo, ¿qué hacemos? Por ejemplo, comer, tomar agua, hacer ejercicio, dormir,
3: descansar.
2: Sí, y cuando, por ejemplo, para nuestro bienestar mental, ¿qué podría ayudarnos?
3: Podría ser algo relacionado con Dios o la palabra.
2: Sí, que es más bien lo espiritual, Don Tenorio, pero cuando nosotros, mire, yo a veces los papás son un poco estresadores, se estresan mucho porque a veces tienen muchos problemas, tienen que pagar el colegio, tienen que ir a comprar al supermercado, tienen muchos gastos los papás y a veces se portan así como están muy nerviosos porque no les alcanza el dinero, Don Tenorio. Y esa es una cosa de que uno tiene que aprender a controlar.
3: Sí.
2: Tenemos que decirle a los papás, papás, tranquilo, nosotros conocemos a un Dios que provee todo lo que nosotros necesitamos. Sí.
3: Hay que necesitar la confianza en Él.
2: En Él. Entonces le vamos a decir a los papás que se relajen. Sí, que estén tranquilos.
3: Que inhalen.
2: Que respiren. Eso le hace muy bien. Y que piensen positivo. Sí. Y al pensar muy positivo, significa de que yo estoy trabajando mi mente para que esté bien.
3: Sí, pensar en las cosas que Dios nos hace y nos da.
2: Así es.
3: Efectivamente.
2: ¿Sabe qué, don Tenorio?
3: Pues dice.
2: Existe también un
3: Sí.
2: autocuidado de los niños. Sí, porque el autocuidado general dijimos que eran las acciones que nosotros hacíamos para estar mejor, ¿cierto? Pero también, don Tenorio, los niños también tienen que tener un autocuidado
3: Ah,
2: desde
3: sí.
2: pequeñito,
3: Desde
2: porque se
3: pequeño,
2: les va
3: sí.
2: formando desde pequeños a que ellos tengan sus herramientas y ellos puedan también poder cuidarse solitos. Lo que le enseñan los papás, ellos tienen que realizarlo y cuando lo logran realizar por sí solos, ellos están haciendo un
3: Es
2: autocuidado
3: para
2: de
3: su
2: ellos.
3: beneficio.
2: Sí, es para su beneficio.
3: Sí.
2: Don Tenorio, a
3: Dígame.
2: lo que vinimos,
3: Aquí
2: les
3: venimos.
2: vinimos a presentar un versículo hermoso a los niños
3: Los niños, sí.
2: acerca del autocuidado, niños.
3: Por
2: Presten mucha
3: supuesto.
2: atención.
3: Sí, el
2: A ver.
3: versículo que está en la Biblia, en el libro de Efesios,
2: En el libro de
3: capítulo
2: Efesios.
3: 5, verso 29. Se lo voy a leer. Dice así, porque nadie aborreció jamás su propio cuerpo, sino que lo sustenta y lo cuida. Así que, como también Cristo a la iglesia.
2: Así es, qué lindo, qué linda reflexión, porque saben que somos súper, súper, súper valiosos para Dios. Somos
3: Sí.
2: súper valiosos, don Tenorio. ¿Y saben qué? Existe un día del autocuidado, sí, que se encuentra en el mes de julio. Entonces, niños, ¿qué tenemos que aprender con este autocuidado? Que debemos promover,
3: Sí.
2: debemos hablar y decirle a los demás que deben cuidar su cuerpo, comiendo saludable, haciendo ejercicio,
3: ¿Cómo así?
2: descansando. Tenemos que ser equilibrados, porque ¿saben qué? Debemos favorecer nuestro desarrollo. Los niños deben cuidarse para que cuando crezcan, vayan creciendo, lo hagan de la mejor manera.
3: Y lo importante,
2: Entonces,
3: señorita, ¿sabe
2: dígame.
3: qué? Es tener disciplina y orden en todo lo que hacemos.
2: Por supuesto.
3: Esto, ¿sabe qué? Incluye alimentación adecuada, ejercicio físico regular.
2: Sí, nadie puede hacernos daño en nuestro cuerpo, porque Dios nos cuida, niños. Qué gusto la cápsula de esta semana, qué lindo. Sí, un aplauso. Bendiciones, nos vemos la próxima semana.

0: Seguimos en la Radio Peregrina 93.1, en el programa más escuchado por nuestros niños, que se llama
1: La Hora Kids.
2: ¡Sí!
0: Así es. Y ahora vamos a hacer un juego.
2: ¿Cuál juego? ¿Escondidas, pilladas, cuál?
0: Yo les voy a hacer alguna pregunta, pero todos tienen que contestar, ¿ya?
3: Sí.
0: Dieter. Si algo no te resulta a la primera, ¿qué haces?
4: Me rindo y lo intento otra vez.
5: Me rindo
4: y me voy a otro lado y después cuando pasan como unas horas y así lo intento otra vez.
0: Ya. A ver, el Adriel, si algo no te resulta la primera vez, ¿qué haces?
6: Pues lo intento otra vez.
0: Lo intentas otra vez. ¿Dieguito?
7: Igual.
0: ¿Lo mismo?
8: Sí.
0: ¿Y el Joaquín?
9: Lo que yo haría es como si no me sale algo bien, yo primero, si me voy a enojar, respiro un poco y lo intento de nuevo.
0: Muy bien.
10: Bueno, yo me frustraría.
11: Igual.
0: Pero lo intentan, ¿no es cierto? Si pierden en un partido de fútbol, Joaquín, ¿qué es lo que haces tú?
9: Bueno, por ejemplo, si es de los halcones de un campeonato, por ejemplo, es como una final.
0: ¿Ya?
9: Yo me enojaría porque salíamos subcampeón, pero si no fuera por final ni con campeonato, como por ejemplo de Petos Verdes contra Petos Azules que jugamos hoy día, yo no me enojo porque hoy día marqué un gol.
0: Muy bien. ¿Dieguito?
10: Para mí depende. Si en el recreo,
0: ¿ya?
10: No pasó nada, po. Si es así un partido importante, como por ejemplo el mundialito, la final, ahí yo como un poco
12: asustado.
0: ¿Un poco qué?
12: Ilusionado.
0: ¿Triste?
10: Un pichintún.
0: Decepcionado. ¿Y el Adriel?
6: Yo quería nada.
0: ¿Nada?
2: ¿Respirar?
6: Solo respirar y existir.
0: ¿Y el Dieter, si pierdes un partido de fútbol?
4: ¿Pasa de cualquier otra cosa?
0: Esa es la pregunta, hijo.
6: ¿Qué harías?
4: Si pierde un partido, pues yo no juego mucho fútbol, pues estoy viendo un campeonato.
0: ¿Ya?
4: Si pierde un partido, pues no me enojaría, sino que lo que haría sería irme y hacer otra cosa.
0: Muy bien. Ahora vamos a hacer una historia.
2: ¿Cuál historia?
0: Vamos a usar la imaginación.
2: Yo te cuento,
4: se fue al espacio y voló mucho.
0: Pero tenemos que ocupar algunas palabras.
2: ¿Cómo cuáles?
0: Esfuerzo.
4: A Pepito se esforzó para ir a la luna.
0: ¿Ya? Cada uno va a decir una frase, pero vamos a empezar así. El Joaquín primero, ¿ya? Ya, Joaquín, comencemos.
9: Esto es una historia. Que mi primo se esfuerza para... Es ficticio, ¿ya? Mi primo se esfuerza para ser futbolista profesional. Un día, como él no sabía de matemáticas, él empezó a estudiar y pasó a la universidad. Y después consiguió un trabajo que le pagaron mucho y que logró ser futbolista profesional. Solamente que tuvo que esforzarse mucho para ser ese tipo de personas, de futbolistas finos.
0: Dieguito, sigue con la historia.
10: ¿Y
0: en la universidad?
10: Ahí en la universidad
0: encontró un amigo.
10: Un amigo súper especial. Crecieron y se volvieron los mejores dos futbolistas de esos tiempos.
0: Pero el amigo tenía muchas frustraciones.
9: ¿Por qué?
0: Porque no se esforzaba.
9: O sea, ¿no sabía cuánto era la raíz cuadrada de 9?
0: No, porque él, si le salía algo mal, se ponía a llorar. Adriel.
3: ¿Ya? Aunque no podía hacerlo, lo intentó una y otra vez. Y después, en un partido, inició el Mundial. Y ganaron el Mundial.
0: Dieter.
5: Y después fueron a la Champions y ganaron la Champions.
0: ¡Oh!
10: Y después, los dos ganaron el Balón de Oro.
9: Y el Taco de Oro. Y después los dos ganaron la Copa Libertadores y la Copa Sudamericana. Y después se retiraron.
5: ¡Ah! No, así
0: ¿y
5: no...
0: ¿Y qué aprendieron nuestros amigos?
9: Que todos los sueños se pueden cumplir.
5: Sí,
9: si te esfuerzas, los logras.
0: ¿Terminaron la historia?
10: Sí.
0: Ya. Y vamos ahora con una...
9: Pausa. Ten pausa. Musical.

0: seguimos en la Radio Peregrina 93.1. En el programa más escuchado por nuestros niños, que se llama...
1: Laura Kids.
0: Pero Joaquín, ¿qué te pasa?
1: Es la despedida.
0: Así no. Es, amiguitos, llegamos al momento más triste de este programa.
1: No. No.
0: Joaquín se va a despedir de los primeros.
2: La verdad que me encantó, pero se puede. La verdad que me... que fue un encanto para mí estar de nuevo acá con Laura Kids en el programa, muy entretenido para los niños. Y mi nombre es Joaquín Muñiz y...
3: Este programa fue muy entretenido, ¿no es cierto?
0: Sí, la pasamos súper bien.
3: Igual, llena de inspiración. Y bueno, le quiero mandar un saludo a mi mejor amiga Valen, que está en Antofa, a mi tía Susanita y a Monín.
0: Y a Monín.
4: ¡Ey! Monín, yo que recuerdo había una banana ya.
5: Sí, en mi mochila había una. ¿Y a dónde está tu mochila?
0: Ya, ahora le toca a Ladriel despedirse.
6: Bueno, llegó ya ahora.
7: ¿Cuántas hojas?
6: Y solo quiero decir chau.
0: ¿Y algún saludo?
6: Ah, sí, para mi mamá, y se lo dijo con Jospino.
8: Bueno, hoy día no sé qué haré. Después de esto, tal vez me duerma, tal vez coma o no sé qué haré. Adiós.
0: Adiós.
8: Adiós.
0: Diete, despídase.
8: Tú primero.
0: Está tímido, Diete.
8: Ya.
0: No se quiere ir de la radio.
9: Buenos días, digo buenas noches, digo buenas tardes, digo buenas noches.
0: Buenos días.
9: Y pues hoy día me puse muy reflexivo, porque hoy día fui, casi voy al predeportivo, fui a mi fútbol y fui a la radio. Y lo único que quería decir es que chao, buenas noches.
0: Ya, Monín.
5: Ya. Lo que le estaba diciendo.
0: Hay ya escuchemos, Monín.
5: El tiempo en familia, porque el tiempo es lo único que no se puede comprar. Y también vean videos de gatitos.
10: también mi libro. Josefino, el poder de la esperanza.
0: ¡Ay, qué lindo, Josefino, el poder de la esperanza!
10: Y también
0: sí, acá está el Josefino.
10: También
0: el poder de la esperanza.
10: Y también
11: el libro,
0: 10 de 10, lo tienen que leer.
11: Lo recomiendo porque solamente...
10: ¡Prisi!
0: Ya, Monín, lo último.
5: Yo tengo...
8: ¡Que viva el queso!
5: ¡Prisi! Yo tengo un libro que se llama Monín... y la banana de oro.
0: ¡Wow!
8: ¡Wow!
5: Y bueno.
8: ¿Qué onda con los niños de ahora?
5: Acá rato 6-7.
8: Traen los niños de ahora.
0: Ya. Yo le mando un saludo a la señora Alicia Quiroz, que siempre nos está escuchando, y les manda un besito y un abrazo a cada uno de ustedes.
8: Hola.
0: También le mandamos saludo a Carmencita, que nos escucha. Nos escuchan de Antofagasta, Copiapó, Chañaral, Iquique, Santiago
8: y Colombia.
0: Colombia y España. Yo soy la tía Prisi y esto fue
1: La Boqui.
8: Tengo hambre.
1: Igual.
10: Chao.
0: Bueno, chao.

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0: 18 horas, 5 minutos.
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3: Y al final. Acaba de salir de la carnicería el Bobo Tanainas de comprarse 2 kilos de carne molida y una receta para hacer albóndigas. Bueno, el Bobo Tanaina sale de la carnicería y pasa un perro galgo, grande, inmenso, que le rapa con sus fauces en la carne al Bobo y se las lleva corriendo. El Bobo empieza a reírse. ¡Qué perro tan bruto! ¡Se robó la carne y la receta la tengo yo! De nada le va a servir la carne molida.

0: sus arepitas, sus empanaditas, sus cositas. Entonces el Bobo Tanaina se acercó a un carrito de estos, un carrito de comidas calientes, de comidas express, y preguntó:
1: oiga, ¿qué quiere decir ese letrero ahí que dice hot dog?
2: Eso quiere decir perro caliente.
1: Ah, mejor véndame otra cosa, no vaya a ser que me muerdas. Con el miedo que le tengo yo a los mordiscos de perro. ¡Ey!

razón a los locos. A ver, a ver. ¿Sí? Es sencillo, Vito, es sencillo. Está sencillín, pingüín, a ver. ¿Saben? A los locos hay que darles la razón, porque la perdieron. ¡Ja,

0: El borracho llega en la noche a su casa y la mujer lo regaña.
1: ¡Óigame! Te advertí que si te volví a ver borracho, me largaba de la casa. ¡Me voy!
2: No, espere, mi amor, no se vaya. Yo no me volví a emborrachar. Esta es la misma borrachera de ayer.
3: No se me ha pasado.

0: El borracho detiene una señora en la calle y le pregunta:
1: señora, discúlpeme, ¿me puede decir dónde estoy?
2: Señor, usted está en la Plaza 20 de Julio.
1: Sí, pero no me dé la dirección, señora.
2: Dígame, ¿en qué ciudad?

0: La señora a las 6 de la mañana abre la puerta de su casa y se encuentra que hay un tumulto de borrachos. A ver cómo les explico qué es un tumulto de borrachos. Pues un grupo de borrachos tirados en el piso, uno encima de otro, casi a punto de desmayarse totalmente. Bueno, no entro en detalles. ¡Borrachos! Así que solo uno se está manteniendo en pie que le pregunta:
1: señora, disculpe,
2: ¿usted es la esposa de Rodrigo?
1: Sí, yo soy la esposa de Rodrigo, ¿por qué?
2: Mire a ver cuál de todos nosotros somos Rodrigo para que lo ayude a entrar.

0: El borracho está en el consultorio médico, el médico lo está atendiendo, le está haciendo el examen y lo encontró tan famélico, tan flaco, tan desnutrido. A todas luces se ve que el borracho ha estado bebiendo demasiado, porque los nervios los tiene hechos trizas, porque no tiene capacidad de reflejos, buena reflexión, no, anda muy mal. El médico entonces decide preguntarle, dígame una cosa, ¿usted toma cerveza?
1: Bueno, doctor, está bien, que sea bien fría y una Budweiser.
2: ¡Uy!
1: Doctores, si da la pena venir a donde estos doctores.
0: Se fue.

0: A donde su amigo, para pedirle el favor que lo acompañara a visitar la novia. Su amigo era el gallo tapado, así que el hombre le dice: gallo tapado, esto es muy sencillo. Yo voy a ir donde mi novia, pero necesito hacer que ella se enamore de mí, que me admire, que sepa que yo soy un hombre extraordinario.
1: Ah, bueno, ok.
0: Entonces lo que necesito que hagas, por favor, es que cada vez que yo esté conversando con mi novia, tú lo exageres todo, exagéralo todo para que ella crea que yo soy un gran hombre.
1: No te preocupes, a mí me dicen el rey de la exageración, gallo tapao.
0: Se van a visitar la novia, el hombre golpea a la puerta y le dice a su novia: hola, mi amor, ¿cómo estás?
2: Bien, papi.
0: Amor, quisiera que fuéramos en mi automóvil. Y ahí irrumpe gallo tapao.
1: ¿Automóvil? ¿Cómo le vas a decir? Eso es una ofensa decirle automóvil a semejante nave. Si tú lo que tienes es una limusina, una super hiper limusina larguísima, larguísima, la que era de Ben Johnson. ¿Qué va? ¿Qué va? Tú se la prestabas a Ben Johnson. Pero es una limusina espectacular que tiene cojinería de cuero, aire acondicionado, música. ¿Cómo será que tiene televisor plasma de 87 pulgadas?
0: Ya, gracias, gallo tapado. Gracias. Bueno, mi amor, una vez que vayamos en mi automóvil, pues necesito que me acompañes a sacar algo de dinero al banco.
1: ¿Dinero? ¿Dijiste dinero? Si tú no tienes dinero, tú tienes es petrodólares. Tú lo que tienes es una inmensa fortuna. La verdad que tú eres el hombre más rico que hay en el mundo, en el planeta. ¿Qué planeta? En el universo. ¿Cómo serás de rico que en tu casa no cuentan el dinero, sino que lo pesan por bultos, por arrobas? ¡Ay, no! Por lingotes de oro que tú tienes en tus enormes bodegas donde guardas diamantes, piedras preciosas.
0: Ya, gallo tapado, gracias. Bueno, mi amor, una vez que vayamos al banco a sacar el dinero, me gustaría llevarte a mi casa.
1: ¡Casa! ¡Dijiste casa! Si tú no tienes casa, gallo tapao, tú lo que tienes es una mansión que tiene acres de tierra, con jardines colgantes, con jardines maravillosos. ¿Cómo será? ¿Cómo será que el palacio de Buckingham parece la bodega de tu casa? Porque tu casa es espectacular. Tiene ríos propios, tiene selva propia, tiene presidente propio. ¿Cómo será la riqueza de tu casa y lo grande que es? Que este señor tiene inclusive un portero para que le abra la puerta de la nevera. De lo rico, de lo espacioso, de lo grande.
0: Ya, gallo tapado, gracias. Pues sí, mi amor, como te iba contando yo... Oh, perdón, mi amor. Es que tengo tos.
1: ¿Tos? Usted lo que tiene es una tuberculosis. Usted está podrido por dentro.

0: Siempre han existido esa clase de preguntas capciosas. Las preguntas capciosas son aquellas en donde la gente suele preguntar las cosas más evidentes. Por ejemplo, usted se despertó y la gente le pregunta, ¿se despertó? Usted llega a algún lugar y la gente le pregunta, ¿llegó? Eso es una pregunta capciosa. Bueno, se mete el río, se desborda y se mete a un pequeño poblado y allí derribó la casa de un pequeño campesino que en medio de la inundación empieza a tomar palito por palito de su casa y a acomodarlo haciendo un montoncito. Pasa un hombre, un lugareño, y le pregunta al campesino, «Oiga, ¿se le cayó la casa con la inundación?» A lo que responde el campesino,
1: «No». La desarmé para lavarla.
2: (Risa)

0: hombre se casó con una mujer tan infiel, pero tan infiel, que cuando el marido se levantaba en las noches a beber agua, él le decía, por favor, ¿me cuidas el puesto? Más ordinario que un brasier con pliegues. Era un hombre tan cortés, pero tan cortés, cortés, cortés, que cada vez que se miraba al espejo se saludaba. Esa muchacha es tan flaca que puede tragársela un pollo sin sacudirla. Era una señora tan gorda, pero tan gorda, gorda, gorda, que se fue a comer al campo y se sentó afuera. Es más optimista que un bizco con binoculares. Un muchacho tan bocón, pero tan bocón, bocón, bocón, que si abre la boca se le puede ver lo que comió hace 4 días. Es más ordinario que un vestido de novia en color fosforescente. Era un gallo tan intelectual que siempre cantaba con partitura. Era un muchacho tan cachetón que se lo llevaron a la cárcel por no usar pantalones en la cara. Era un hombre tan alto, pero tan alto, alto, alto, que le daba vértigo con solo mirarse los pies.
1: Ordóñese de la risa. 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

pregunta, ¿por qué un sapo no puede ser matemático? A ver, está sencillín, pingüín. ¿Por qué un sapo no puede ser matemático? A ver, pues sencillo, porque no tiene oreja donde ponerse el lápiz. (Risa)

0: El campesinito Benito llega donde campesino papá y le dice:
1: papi, papi, papi, el burro se cayó al pozo.
2: Pues póngale paja, mijo, porque agua no le va a hacer falta.

0: Está el pastor predicando el domingo en la iglesia. Está diciendo, ¿ustedes saben acaso ese lugar maravilloso, lleno de muchas cosas bellas y en el que seremos felices, inmensamente felices, y al que todos deseamos ir algún día? ¿Alguno de ustedes sabe cuál es ese maravilloso lugar del que yo estoy hablando, lleno de cosas bellas, en donde seremos inmensamente felices y que al que todos queremos llegar algún día? Benito, ¿qué quieres decir? ¿Por qué levantas la mano?
1: Señor, yo sé cómo se llama ese lugar.
0: Di, Benito, dale el ejemplo a la iglesia.
1: Ese lugar se llama Disneylandia.
2: Uh-huh.

0: le dice Benito a la profesora:
1: profesora, profesora, mi abuelita ya no se come las uñas.
2: ¡Qué bueno! ¿La sometieron a algún tratamiento para que dejara la manía?
1: No, le escondí la caja de dientes.
3: ¡Ja, ja, ja!

0: Hablan dos amigos acerca de las suegras. Uno le dice al otro:
1: pues sí, te cuento. Mi suegra quería ser enterrada con todo su dinero. Y yo la enterré con su tarjeta de crédito. Si quiere plata, que ella misma vaya y la retire.

0: Oye, Antonio, me he enterado que ha muerto tu suegra.
1: Sí, la verdad, mi suegra murió. Hace como 10 días, ¿no? Murió de un balazo en la cabeza.
0: ¡Ah, caramba! ¿Y qué te dijo antes de morir?
1: Me dijo, Antonio, deja quieta esa pistola.
0: Oye, Antonio, ¿tú crees que haya algo peor que tener una suegra?
1: Sí, tener dos suegras.

0: queriendo echarle un indirectazo, el suegro al yerno dice: por lo que me doy cuenta, todavía no han muerto todos los imbéciles. Y dice el yerno:
1: sí, tiene toda la razón, suegro, pero tenga cuidado porque usted tiene muy mala cara.
2: ¡Ja,

más que una momia en un museo. Tiene la lengua tan larga esa señora, pero tan larga, larga, larga, que puede comulgar desde el atrio. Es un aeropuerto tan inseguro, pero...

0: La mamá está preocupada porque Benito está pasando por la temporada de exámenes. Los niños deben concentrarse, estudiar, sacar buenas notas. Cuando llega Benito, la mamá lo primero que hace es preguntarle: cuéntame, Benito, ¿cómo te fue hoy en el examen de historia?
1: Mal, mami, muy mal en el examen de historia, pero mal, mal, mal.
0: Oiga, descarado, ¿pero cómo así que le fue mal?
1: Pero la culpa no es mía.
0: Ah, no, entonces la culpa será mía. ¿Cómo así que la culpa no fue suya?
1: No, mami, la culpa no es mía. Es que la profesora empezó a preguntarme cosas de cuando yo no había nacido. Culpa.

0: Benito tenía un hermano gemelo, los dos eran idénticos. En alguna oportunidad un visitante llega a la casa y queriendo congraciarse con el niño, lo levanta, lo alza y lo pone frente a un espejo y le pregunta: a ver, Benito, ¿quién es este?
1: ¡Ese es mi hermanito!

0: Lo llevan ante el juez porque se ha robado un par de zapatos. Lo han encontrado flagrante robándose el calzado. Lo llevan ante el juez de menores y ahí está, el juez y Benito. Benito ante el estrado mientras el juez habla. Niño, ¿es que a usted no le da vergüenza haber estado robando zapatos? ¿Acaso cuando lo hiciste no pensaste en tu madre?
1: Sí, sí, yo pensé en ella, pero no me acordé cuánto era que calzaba la vieja.

0: suena el teléfono en la casa de Benito, Benito contesta...
1: ¡Aló!
2: ¡Aló, niño! Hágame un favor, ¿está su mamá?
1: Señor, sí está.
2: ¿Me la pasa?
1: No, no se la puedo pasar en este momento porque está con dolores.
2: ¿Con dolores de estómago?
1: No, con Esperanza Dolores, chismoseando como siempre. ¡Ja,

0: Benito le pregunta a la mamá.
1: ¡Mami!
0: ¡Dime!
1: ¡Mami! ¿La abuela es un juego pirotécnico?
0: Ay, ¿cómo se te ocurre preguntar eso, Benito? ¿Que si la abuela es un juego pirotécnico? Pues claro que no. ¿Por qué me lo pregunta?
1: Porque allá afuera está pegada a un cable del poste, dando vueltas, echando chispas, luces de colores y humo.

bastante rara la costumbre que tenía el Bobo Tanainas. Imagínense ustedes, compraba ropa, pero nunca le cortaba las marquillitas, las etiquetas del precio, ni de la fábrica que confeccionó. Siempre andaba con eso, nunca se las quitaba, hasta que un amigo le preguntó, le dijo: Tanainas, ¿y usted por qué nunca le quita las marquillitas y las etiquetas a la ropa? ¡Ja! Es que vea, papá, a mí me gusta vestir de etiqueta. Aunque la etiqueta de los calzoncillos sí me molesta un poco, me pica. Ay, ay.

0: El hombre se dio cuenta que el Bobo Tanainas tenía una costumbre bastante rara. ¿Por qué? Porque compraba boletos de avión, pero no viajaba. Así que un día le preguntó: a ver, Tanainas, lo vengo analizando hace tiempo y me he dado cuenta que usted compra boletos de avión, pero nunca viaja. ¿Por qué?
1: ¡Ah! ¿Usted no ha escuchado eso que dicen por ahí?
0: ¿Qué?
1: ¡Que la estupidez es pasajera! Y yo a la mía le compro para que viaje en primera clase.

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0: 19:04.
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